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3: Les saluda Edgar Torres Velázquez, estas son las noticias. Jóvenes y personas mayores de 15 años que aún no han concluido su educación básica podrán incorporarse de forma gratuita a los servicios de alfabetización primaria y secundaria del Instituto Estatal de Educación para Adultos sin salir de su colonia o comunidad a través del programa Caravana Educativa en tu Colonia. La iniciativa lleva el proceso de registro e incorporación directamente a espacios públicos, eliminando las barreras de distancia y traslado que con frecuencia alejan a la población de la oportunidad de concluir sus estudios. Con la participación de 16 equipos, 6 en categoría 1 y 10 en categoría 2, se realizó el torneo que rueda el balón por la paz en la Unidad Deportiva Morelos, reuniendo a más de 300 asistentes entre jugadores y sus familias. El director del Instituto Colimense del Deporte, Alejandro Rodríguez Alvarado, junto a Vanessa Aguilar Pimentel, secretaria técnica de la Mesa Regional de la Paz y representante de la Secretaría de Gobernación, destacó que esta iniciativa promueve la paz, inclusión y reconstrucción del tejido social con el deporte. Con la participación de 72 equipos provenientes de distintas entidades del país, del 22 al 26 de julio se llevará a cabo la primera edición de la Copa Guerreros Colima 2026, un torneo nacional de fútbol infantil y juvenil que busca posicionarse como una de las competencias de mayor proyección en el occidente de México. Hasta aquí la información, les saluda Edgar Torres Velázquez.
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1: Hermanos, ¿cómo están? Buenas noches, bienvenidos a Shalala de Super 98.9. Oigan, hoy es lunes 20 de julio 2026, ya se terminó esto del mundial, así es que espero que ya todos tranquis. Que igual les agradezco porque aunque había algunos partidos que eran en el horario de Shalala, me mandaban mensajes, participaban, a veces me decían cuando había algún gol. Entonces estaba chido porque, miren, y ya yo podía informar para los que no estaban viendo el partido, pues ya metió un gol fulano de tal, ¿no? Así es que gracias a todos, ya se terminó eso justamente ayer y creo que sí fue justamente porque, híjole, no vi todos los partidos, generalmente vi los partidos donde jugó México y se terminó. Ya después vi el de Noruega, por supuesto, porque estaba jugando contra Inglaterra. Y pues yo quería que ganara Noruega porque Inglaterra fue el que dejó fuera a México. Que igual Inglaterra jugó muy bien. Pero ayer, que yo no soy un experto de fútbol, jugué fútbol rápido en la universidad hace muchos años. Pero, digo, la verdad es que esos argentinos se volaron la barda así como jaloneaban a los chicos españoles y todo. Y no les marcaban los árbitros. O sea, ¿por qué? Hubo muchas teorías, pero al final creo que se hizo justicia y me dio muchísimo gusto que ganaran los españoles. Yo tengo amigos argentinos, pero híjole, qué bárbaros. Así es que muchísimas felicidades a los que le iban al equipo de España. Qué mal para los que le iban al de Argentina. Mi mamá, o sea, le iba a Argentina. Y no, que Argentina, no sé qué. Yo, mamás, ve nada más cómo, o sea, cómo se están jaloneando y todos los faules que están haciendo. Pero bueno, hoy no vamos a hablar ya de eso. Ahí, ya, hasta aquí terminó lo del fútbol. Porque hoy vamos a hablar acerca de un hermano me mandó una publicación de una de las redes sociales. Me dice, oye hermana, ¿tú qué opinas de esto? Resulta que una pareja que ya son adultos mayores dicen que ellos quieren vender todo lo que tienen porque se quieren ir de viaje y gastarse todo su dinero. Entonces le digo, pues vamos a preguntarle también a los hermanos. Así es que, ¿ustedes qué harían? ¿Venderían todo lo que tienen y se irían a pasear? ¿Se gastarían el dinero que tienen ya cuando sean un poquito más grandes, verdad? Porque digo, yo, pues, todavía me queda mucho tiempo, espero. Y pues, ¿de qué viviría después? Así es que si ustedes quieren participar, háganlo a través del WhatsApp 312-2297-98 y así comenzamos Shalala.

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0: Don't Speak en Shalala de Super 98.9. ¡Ja! Un saludo para la hermana Betsa. Dice, hermana, ¿qué opinas del espectáculo de medio tiempo? Me gustó ver a tantos artistas tan conocidos. Me gustó mucho ver a Post Malone, por supuesto. Pero él fue al inicio, ¿no? Y la verdad, la neta, a mí me gustó mucho Justin Bieber porque creo que de todos él fue el único que cantó. Que cantó en vivo. De ahí en más sí me parecía como que era playback. Pero, está bien. Madonna, pues, no dejaron que se asoleara mucho. Así nada más a la entradita así de donde estaba la cancha y ya nada más. Pero estuvo bien. Creo que el espectáculo que dieron al inicio de los juegos, el espectáculo de apertura, creo que en México le echaron muchísimas ganas, estuvo muy bonito, la verdad, creo que me gustó más. Pero bueno, pues en gusto se rompen géneros, ¿verdad? Hoy en Shalala, porque estoy viendo que apenas se subió el estado de WhatsApp, hoy en Shalala vamos a hablar acerca de si ustedes pues no heredarían a nadie lo que tengan, por poquito, mucho, lo que sea. ¿Y qué tal si deciden, pues sabes qué, voy a vender lo que tengo aquí de propiedades o lo que tengo aquí a lo mejor de alhajitas? Porque yo me quiero ir a viajar. Yo no conozco el mundo, quiero ir a viajar y no voy a dejar ninguna herencia. ¿Ustedes lo harían? ¿Qué piensan de quienes lo hacen o lo harían? Si quieren participar, háganlo a través de nuestro WhatsApp. Por aquí tenemos mensaje del hermano Maldonado. Buenas tardes, Maldonado.
1: Muy, pero muy buenas noches, hermana. El galán de Maldonado, aquí está presente.
0: ¡Ay!
1: Listo para escucharte. Bienvenida. Por cierto, va a aparecer disco rayado, pero mándale un saludo a Chantal. Uno para Gaby Guerrero. Otro para Saraí de Veracruz, para Rodolfo y para el maestro Rodolfo. Ahorita checamos el tema, deje y las doy por WhatsApp. Buenas tardes, tirando las noches y bienvenida.
0: Igualmente, hermano, y me pregunta la persona que me envió el mensajito ese con la publicación, ¿tú qué opinas? Ay, hermano, la verdad es que pues he visto muy de cerca gente que ha necesitado de ayuda cuando ya es mayor. Entonces yo, por ejemplo, no me desharía de todo porque creo que sí, no creo. Uno tiene que pensar para cuando ya esté viejito, cuando ya sea un adulto mayor, no dejarle responsabilidades a alguien más. Eso creo. Y pues sí, para poder viajar se necesita dinerito, ¿verdad? Entonces, pues ahorras un dinerito para los viajes y te ahorras un dinerito para cuando ya seas mayor, para que se pueda comprar si es que algún día necesitas pañalitos. Pero pues, o sea, qué fortuna es para los que llegan a mayores y que se valen por sí mismos. Y qué fortuna para los que pueden tener a alguien que les apoye. A lo mejor familia, pero si no también, pues alguien que les apoye en algún lugar. Digo pues. Entonces, yo no me desharía de todo. Vamos con Angel Blue y esto es Mujer Letal y continuamos en Shalala.

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3: Les saluda Edgar Torres Velázquez, estas son las noticias. La diputada de Morena, Karen Jurado, encabezó la premiación del torneo Mundialito en tu Colonia, realizado este sábado en la Colonia Solidaridad de Villa de Álvarez, donde decenas de niñas, niños y jóvenes participaron en una jornada deportiva y de convivencia. El equipo crack se coronó campeón del torneo, mientras que Sol y Sur obtuvo el segundo lugar. Además, se entregaron reconocimientos individuales a Kevin como goleador, Carlitos como mejor jugador y Santiago como mejor portero. Con este tipo de actividades, Karen Jurado continúa impulsando espacios que promueven el deporte, la sana convivencia y la integración de familias en las colonias de Villa de Álvarez. Con la participación de 72 equipos provenientes de distintas entidades del país, del 22 al 26 de julio se llevará a cabo la primera edición de la Copa Guerreros Colima 2026, un torneo nacional de fútbol infantil y juvenil que busca posicionarse como una de las competencias de mayor proyección en el occidente de México. La Subsecretaría de Cultura, en coordinación con la Secretaría de Cultura del Gobierno de México, publicó los resultados de la convocatoria para conformar la Muestra Estatal de Artes Escénicas Juventudes 2026, con la que se brindarán estímulos de 41,000 pesos a 10 propuestas, 4 de teatro, 3 de danza y 3 de música, seleccionadas por el jurado integrado por Villana del Carmen Nava González, Hilda Yanet López Pinela y Araceli Rangel Martínez. Hasta aquí la información, le saluda Edgar Torres Velázquez.
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0: es Sean Paul con Charmian en Shalala de Super 98.9. Respecto al tema de esta noche, pues ya vieron, hermanos, ahí está en nuestro estado de WhatsApp. Y es que ustedes venderían todo lo que tienen para irse a viajar, así ya estando un poquito más mayores, más adultos mayores, así como diciendo, no, yo por qué voy a dejar herencias. Dice Mau, está bien así, todos mis hermanos opinan lo mismo y mi madre tomó la decisión de rentar las propiedades para de ahí sacar más billete. Aparte, ni le gusta viajar. Bueno, por aquí tenemos un mensaje. Me encanta tu mensaje, hermana, nada más que me veo en la necesidad de ponerle un poquito de pitch. Lo vamos a poner un poquito más rápido, ¿ok?
1: Hola, hermano, quise un gusto saludarte a ti y a todos los chalalalienses. Es un gran gusto nuevamente participar en el programa. No siempre, pero sí escuchamos todos los días. El tema se me hace muy interesante porque soy una de las personas que me gusta viajar mucho. En ese momento solo lo hago al interior del país porque creo que México tiene muchísimos lugares muy bonitos que hay que conocer. Sí o sí debemos de conocerlo, sobre todo nuestro estado. Conocerlo perfectamente, o no perfectamente, pero sí conocerlo para dar una buena información, porque es la época en que vienen turistas y no sabemos nada, y los turistas vienen con las ganas de conocer y pues resulta que a veces se van sin conocer porque no sabemos a dónde enviarlos o dónde hay lugares donde ellos puedan asistir y conocer. Y pues me parece importante. Fíjate que sí, es importante pues el ahorro, ya es importante ahorrar para en algún futuro, si se llega a necesitar, pues tener de dónde echar mano, porque eso de dejarle a los hijos la responsabilidad de que se tienen que hacer cargo de uno, creo que no. Y creo que nuestros hijos ya tienen sus propios familias, tienen sus propios gastos, tienen sus propios hijos. Entonces echarle como que una carita más como que no es válido. Creo que de antemano sería bueno empezar a ahorrar para lo que se ocupe, para los medicamentos, para lo que se ocupe, porque siempre hay algo. Afortunadamente hay cursos que a veces oferta la Universidad de Colima o diferentes empresas que no salen caro y que te enseñan a cómo administrar, a dónde invertir o dónde no invertir, cómo generar un poquito más de dinero, pues para que tengas esa tranquilidad. Y lo digo porque pues pertenezco a un grupo de mujeres viajeras donde te encuentras de todo, de toda clase social, ¿no? Socioeconómica. Por ejemplo, las mujeres que trabajaron por años y que hoy en día están jubiladas, pues tienen esa tranquilidad de poderse dar un gusto de los viajes. Y tener la reserva de que pues tienen ahí su dinerito, generando más dinerito, ¿no? Precisamente para las necesidades que se llegan. Y no nada más para la salud, también para el día a día, porque nos van subiendo los costos de los alimentos, que no nos han bajado el subsidio de algunas prestaciones de servicios, como la luz, el agua. Entonces sí es importante pues valorar todos esos puntos. Pero yo los invito a que sí viajen, pero en Colima. El senderismo es uno de los medios para conocer Colima. Y me da risa porque van a decir, ay, ¿cómo camino? O sea, caminando, sí, caminando, de verdad. O sea, he conocido lugares increíbles en nuestro bello estado de Colima. Y me da muchísimo gusto pertenecer aquí y darle difusión a todos los lugares que pueden ir. Está la cascada del Miscuate, está la cascada de la Verdura, está la cascada del Chupadero. Hay tantas cascadas, tantos ríos que ir a conocer. Está el estanque de las Borregas. Y hoy en día se han abierto más grupos a hacer senderismo para principiantes y para avanzados. Está el Terrero, que tiene sus miradores que están preciosos y que te puedes dar esa oportunidad. Entonces creo que viajar aquí antes de irte al extranjero, pues conocer nuestro país, la verdad que es muy, muy rico. O sea, sí o sí te enamoras porque tiene tanta diversidad, tanto de alimentos, culturas, lenguas, de todo.
0: Bueno, yo agradezco a la Hermanukis porque nos dio esta información y aparte porque ella se ha dedicado a, ya tiene un tiempecito compartiendo todos los eventos que hay aquí en Colima, eventos culturales, y también desde hace tiempo les hablábamos acerca de los viajes estos que hacían de senderismo para que vayan y conozcan Colima. Y bueno, gracias, hermana, por tu aportación. Vamos con música y ahorita continuamos con más en Shalala de Super 98.9.

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es Nelly Furtado con I'm Like a Bird en Shalala de Super 98.9. Hermanos, muchas gracias por sus mensajes, por sus aportaciones, por las invitaciones, porque fíjense, o sea, hay muchas cosas que hacer aquí en Colima y como dijo la hermana Hermanuquis Blanca Velasco, hay ocasiones en las que dice uno, y ay, pues no hay nada que hacer, ¿qué vamos a hacer? No, pues hay muchísimos eventos. Ella tiene... En WhatsApp tiene una cuenta, si ustedes quieren pertenecer a esa cuenta, y no se cobra nada, es nada más porque comparte con nosotros los eventos que hay y la verdad es muy padre saber. Desafortunadamente la mayoría de esos eventos pues son entre semana, hay muchos para fin de semana, esos de senderismo también, pero los del entre semana pues no puedo. Empiezan algunos 7, 8 de la noche, yo estoy aquí, pero a mí me encanta que los demás disfruten y qué bonito, ¿no? Por ejemplo, un saludo para el hermano Rolando. Hermano, bienvenido a nuestro WhatsApp. Me da mucho gusto tenerte de nuevo por aquí. Ya te agregamos, dice... Hermana, buenas noches. Y pues ya pronto la Feria del Hongo en el Terrero inicia este fin de semana. Fíjate que el año pasado fue mi hermana, yo nunca he ido. Vamos a tener que ir porque aparte para disfrutar del clima bien rico y pues a comprar hongos. A mí sí me gusta, a mí me gustan muchísimo los hongos. Viví en un lugar donde la gente tenía sus libros para ir a buscar hongos así en las montañas, en el cerrito. Y la verdad es que, híjole, qué delicia, qué delicia. Y sobre todo pues que en Colima tenemos esa fortuna que disfrutamos del clima, tanto del súper calorcito, también si nos vamos a la montaña, disfrutar del fresco. Así es que este fin ahí nos vemos, hermano. Y pues sí, se necesita dinero, ¿verdad? Como hablábamos en el tema de esta noche, se necesita dinerito para viajar, pero pues no, yo no vendería todo nada más para viajar. Así, dicen, hermana, ¿qué tiene? Hay que desheredar a la gente que trabajen. No, eso sí es cierto. O sea, pues sí, la gente, cada quien tiene que conseguir lo suyo. Lo que no les cuesta, pues no lo valoran. Pasa con mucha gente. Y hay gente que, híjole, toda la vida se la pasa limitándose en salir, en comprarse algo que les guste mucho. Yo, por ejemplo, pues si estoy gordita, siempre he dicho, si yo siempre he comido lo que he querido, lo que a mí me gusta, ¿no? Pero hay gente que se limita para dejarle a alguien más. O sea, tampoco. Yo sí digo, pues hay que ahorrar para cuando esté uno mayor, pero no guardar para alguien más, porque tú no sabes a quién le va a ir tocando eso. Ahorita los leo, hermanos, y ahorita escuchamos sus mensajes. Vamos con Patti Cantú, Déjame Ir, y continuamos con más en Shalala.

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0: Blink-182 con I Miss You. Así iniciamos la segunda hora de Shalala de Super 98.9. Hermanos, antes de continuar con el tema de la noche, si ustedes quieren participar, manden su mensaje al WhatsApp 312-22-987-98. 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Y bueno, hoy en Shalala estamos hablando acerca de, pues, ¿qué opinan ustedes si una pareja o un, puede ser una sola persona, ¿no?, que decide vender todo lo que tiene porque lo que quiere es viajar y gastarse su dinerito y no dejarle herencia a nadie? Ay, ay, ay. Y pues aquí hay opiniones diversas. Y es cierto, un saludo para el hermano Raúl. Dice que la gente puede hacer con su dinero lo que se le dé la gana. Nadie tiene que estar esperando por lo que no trabaja. Pero está bien, hermano. O sea, yo no digo que tienes que dejarle dinero a alguien. Yo lo que sí creo es que tenemos que ser prevenidos y pues poner aparte un dinerito para cuando estemos mayores, sobre todo los chicos que no van a tener una jubilación, que tienen que hacer sus aportaciones y de acuerdo a lo que ellos aporten va a ser lo que van a tener ya cuando se retiren, ¿verdad? Hay que ver todo ese tipo de cosas. A ver, ¿qué nos dice el hermano Maldonado?
1: Hermana, con la novedad de que ya las vi, las buenas noches y las bendiciones por WhatsApp. Y ya clavé colmillo. Y sobre el tema, pues yo pienso que sí, que se vayan a disfrutar del poco dinero, bueno, del dinero que tengan. Al cabo es que ahí va a estar la pensión de la chamba, la pensión de Andrés Manuel. Entonces, ¿cuál apuro? Porque ahí vienen tiempos peores en este año. Ánimo, buenas noches.
0: Buenas noches, hermano. Imagínate, o sea, bueno, pues si tienes donde vivir, no te tienes que preocupar por una renta, por ejemplo. Pero, como decía la hermanuquis, pues los hijos, los que tienen hijos, pues cada quien tiene sus responsabilidades, ¿verdad? Y los que no tienen hijos, ¿cuál es el plan? A ver, ¿quién nos quiere decir? Saludos a la hermana Mariel. Un besote para ti, para Marianita. Un beso enorme. Dice la hermana Georgie, super sí, lástima que no tengo nada que vender. No, pues no hay que llorar, hay que ahorrar. Nos vamos con música y continuamos en Shalala.

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Robbie Williams con Advertising Space y continuamos en Shalala de Super 98.9. Hoy hablando acerca de, ¿ustedes qué opinan de la gente que no quiere dejar herencias y prefiere gastarse su dinero? En viajes y en lo que quieran. Híjole, pues es que, digo, cuando es su dinero, pues es su dinero, ¿verdad? Pero sí hay que pensar en dejar un poquito para después. Antes de continuar con sus mensajes, quiero recordarles que la dinámica del cumpleañero de la semana, pues, inicia nuevamente. 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Y continuamos con este tema y tenemos aquí más mensajes. Dice Mau, yo le digo a mis hijos que aprendan bien lo de su carrera y que aprovechen los consejos que les doy, porque es lo único que les voy a dejar. Fíjate, Mau, que mi papá decía que lo importante era aprender, no sacar las mejores calificaciones, que lo único que nos iba a dejar era nuestra carrera. Así decía, estudien, porque es lo único que les voy a dejar. Así le voy a decir a mis chiquillos, estudien, ¿eh? Pero sí son buenos estudiantes. Dice por aquí el hermano Quique, saludos hermana, yo estoy de acuerdo en eso del tema, incluso si tengo la oportunidad lo haría, gastar mi dinero ya en la plenitud de mi vida y retiro. Prefiero darle las herramientas a mis hijos y competencias para saber desenvolverse en la vida, a darles por ejemplo un patrimonio o incluso algún trabajo seguro como las plazas que se heredan. Como padre me sentiría más realizado verlos conseguir por sus méritos lo que algún día a nosotros nos costó también. Un abrazo fuerte y bendiciones. Muchísimas gracias, Quique. Gracias, gracias por tu mensaje. Vamos con algo de Ed Sheeran. Esto es Camera y continuamos en Shalala de Super 98.9.

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es Usher con Oh My Gosh en Shalala de Super 98.9. Hermanos, hoy estamos hablando acerca de si ustedes, ¿ustedes qué opinan? Si una pareja o alguien que tiene pues bienes y decide vender todo para no heredar nada y gastarse su dinerito viajando, disfrutando de la vida. ¿Qué opinan? Mensajitos en el WhatsApp 312-22-987-98. Y les recuerdo, hermanos, que nos pueden seguir en nuestras redes sociales. Estamos como Grupo Audiorama Comunicaciones y nos encanta estar conectados contigo. Por supuesto, también nos pueden escuchar y nos pueden seguir en nuestras páginas de Super. Estamos como Super 98.9 Colima en Facebook y Super 98.9 en Instagram. Y ahora sí, nos dicen por aquí, un saludo para la hermana Gualupis, dice, totalmente de acuerdo, que gasten lo que con tanto esfuerzo ganaron, es justo que lo disfruten. Muy bien, Lupita, gracias, gracias por tu mensaje. Dice Mau, respecto a lo que había comentado desde hace rato, pues para sus trabajos, que sean inteligentes a la hora de afrontar situaciones que no están dentro de su control en el ambiente de la vida. Y es que cuando sale uno ya de la casa y cuando te enfrentas a todo, porque estábamos diciendo que Mau le va a dejar a sus hijos pues los estudios. Ahí está, y sus consejos. Y está muy bien, hermano, está muy bien. Así es que ya cuando generalmente pues le deja uno a los hijos, ¿no? Cuando los hijos ya se tienen que enfrentar a la vida real, que tienen ya responsabilidades, pues que tengan la fortaleza de poder afrontar todo lo que se viene. Dice la hermana Nadia, no es mala idea. Mejor disfrutar mi esfuerzo con algún viaje, sería lo mejor que puedo hacer por mí, antes que más lujos. Buenas noches, Gaby, me siento súper. Muy bien, hermana, bueno, nada más, era lo que recomendábamos, ser un poquito previsorios, no dejarle, pues, o sea, si no quieren dejarle a nadie, nada está bien. Pero pensar que después del viaje, pues, ¿dónde vamos a vivir si vendemos todo? Me imagino que no van a vender absolutamente todo, ¿verdad? Es que es una publicación que me mandó uno de los hermanos. ¿Qué opinaba al respecto? Que decían que ellos se querían ir de viaje y que no iban a dejar ni un 5. Pues sí, pero está como todo planeado. También hay que ver si tienes un seguro de gastos médicos mayores o si tienes seguridad social para en caso de que suceda algo. Digo, todos queremos durar mucho tiempo a lo mejor, pero nunca sabemos qué es lo que va a pasar. Que hay una cosa segurísima, segurísima en esta vida, es que nos vamos a ir para el otro lado. Eso sí, yo por eso, eso sí, traté desde hace muchos años de hacer una aportación para que cuando yo me vaya no sea un problema dónde me van a poner. ¿Qué, ahora qué vamos a hacer? Porque eso también cuesta, y cuesta mucho. A ver, dice la hermana Nadia, ah, no, no todo, mínimo una casa, ¿a dónde volver? Claro, o sea, ¿a dónde vas a regresar? Me mandaban también un mensaje así donde decía, es que le quieren dar a una hija de otro tema, le quieren dar a su hija todo porque ella también se quiere ir de viaje, la hermana. Entonces, le dieron una casa a la hermana y la hermana vendió la casa porque ella quiere vivir la vida tranquila, sin apegos y no sé qué. Y uno así como que, ay, ¿por qué? Está bien que quieran vivir sin apegos, que quieran conocer el mundo, pero también hay que pensar en un futuro, cuando uno ya no pueda trabajar, cuando uno no pueda hacer cosas, ¿verdad? Vamos a escuchar a Sabrina Carpenter con Tears y continuamos en Shalala de Super 98.9.

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Hermanos, muchas gracias por sus mensajes, muchas gracias por participar, también por opinar, porque si nos preguntan, pues nosotros opinamos, ¿verdad? Recuerden que nosotros leemos, escuchamos y no juzgamos, a pesar del mensaje que nos envió la Georgie, una taza muy graciosa, que dice aquí sí leemos, sí escuchamos y sí juzgamos. No, aquí en Shalala no. Ustedes pueden decir lo que quieran. Hermanos, nos despedimos, pero mañana les invito a que me acompañen a las 5 de la tarde en la Super Rocola, a las 7 de la noche en Shalala y a que continúen con la programación de Super 98.9. Que pasen una excelente noche y recuerden, pórtense bien. Si se portan mal, cuídense mucho. Hasta mañana. Bye bye.

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0: ¿Sabías que en México 3 de cada 10 niñas menores de 15 años han faltado a la escuela porque estaban menstruando?
1: No porque estuvieran enfermas,
0: sino porque no tenían una toalla sanitaria, porque el baño de su escuela no tenía agua, jabón ni papel, o simplemente porque nadie les explicó que lo que les estaba pasando era completamente normal. La menstruación es un proceso biológico que se presenta en todas las personas con útero. Es tan natural como respirar, como parpadear.
1: Sin embargo, durante milenios, la humanidad le colgó etiquetas terribles.
0: En culturas antiguas, la mujer que menstruaba era vista como impura, como portadora de fuerzas negativas. Su sangre se consideraba sucia
1: y se decía que podía contaminar los campos de cultivo.
0: Hoy, en pleno siglo XXI, aún persisten estigmas, tabúes y mitos que impiden vivirla con dignidad. Por eso, en la agenda mundial, hoy se habla de menstruación digna
1: y de pobreza menstrual.
0: Este último término se refiere a la imposibilidad de adquirir productos de higiene menstrual por falta de recursos económicos. En México, más del 40% de las mujeres en edad de menstruar
1: vive en situación de pobreza,
0: lo que significa que muchas tienen que elegir entre comprar comida o comprar toallas sanitarias. Según la segunda encuesta nacional de gestión menstrual, elaborada por UNICEF México en 2025, el 67% de las encuestadas no contaba con productos de gestión menstrual en su escuela o lugar de trabajo ante un imprevisto. ¿Te imaginas tener que enfrentar esa situación cada mes? Pero las cosas están cambiando. Colombia fue el primer país de América Latina en eliminar el impuesto a los productos de higiene menstrual. Y México siguió el camino. Estados como Colima, Hidalgo, Tamaulipas, Quintana Roo y la Ciudad de México otorgan licencias menstruales para ausencia laboral cuando el dolor es incapacitante. Y existe una estrategia nacional por una menstruación digna que lleva campañas informativas y kits de gestión menstrual
1: a estudiantes de secundaria y bachillerato en todo el país.
0: La menstruación digna debe entenderse desde tres dimensiones: bienestar físico, con acceso a productos, baños dignos y atención ginecológica; bienestar mental, combatiendo la vergüenza y el miedo que genera el estigma; y bienestar social, erradicando las cargas culturales negativas. Su propuesta es clara: el tema debe dejar de tratarse como algo privado, porque nos compete a todos como sociedad. Menstruar no es un castigo ni una enfermedad.
1: Es biología pura.
0: Un proceso que merece ser vivido con información, con recursos
1: y sin vergüenza.
0: Si tienes una hija, una hermana, una amiga, una alumna o tú misma, habla del tema. ¿Cómo la pasas?
1: Convéncete de que el silencio no protege a nadie.
0: Hablar de menstruación no es indiscreción.
1: Es salud.
0: Es educación.
1: Es derecho.
0: Porque cuando una niña falta a la escuela por no tener una toalla sanitaria, no es ella quien falla, es la sociedad entera. Con información de la licenciada María Isabel Salazar Gómez, del Programa de Salud Sexual Integral de la Facultad de Medicina de la UNAM. Un guión de Leonardo Santiago, con información del portal Ciencia UNAM. Les saluda Mónica Genis.
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0: 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Interpreta Macon.
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0: La puerta está cerrada, lo sabes. Pero algo adentro te dice que la revises una vez más.
1: Y otra, y otra.
0: Saludas a alguien y de inmediato necesitas lavarte las manos. Bajas las escaleras contando cada peldaño.
1: Y si pierdes la cuenta, regresas al primero.
0: No es manía, no es exageración.
1: Es un trastorno real que afecta a millones de personas.
0: Y la ciencia acaba de descubrir que parte de la respuesta está en tus genes. El trastorno obsesivo compulsivo, conocido como TOC, no es un sentimiento pasajero ni una simple costumbre. Es una enfermedad mental que, según la Secretaría de Salud, afecta entre el 1 y el 5% de la población en México. Quienes lo padecen experimentan obsesiones, ideas o imágenes que aparecen una y otra vez en la mente sin ser invitadas, generando una ansiedad enorme. Para calmar esa angustia, la persona recurre a compulsiones, rituales como lavarse las manos durante largos periodos,
1: contar patrones,
0: acomodar objetos siempre de la misma manera o seguir rutinas inquebrantables. La persona sabe que esos pensamientos no tienen lógica, pero no puede detenerlos. Durante mucho tiempo, se creyó que el TOC era solo consecuencia de traumas infantiles o de la educación, pero la genética tenía algo que decir. En un estudio colosal, más de 200 investigadores de todo el mundo analizaron el ADN de más de 50.000 personas con TOC y lo compararon con el de más de 2 millones de personas sanas. El resultado: identificaron 30 regiones del genoma y 25 genes clave
1: relacionados con el trastorno.
0: Estos genes están vinculados a circuitos cerebrales que controlan la planificación, la toma de decisiones y la regulación de emociones. Es decir, el TOC no es un capricho, tiene raíces biológicas profundas, escritas en nuestro ADN. Además, la investigación publicada en la prestigiosa revista Nature Genetics reveló que algunos de estos genes también están relacionados con otros trastornos,
1: como la anorexia nerviosa, la ansiedad y la depresión,
0: lo que abre la puerta a tratamientos más precisos en el futuro. La buena noticia es que el TOC tiene tratamiento. Combina fármacos con una terapia llamada exposición con prevención de respuesta. El terapeuta expone al paciente a aquello que desencadena sus obsesiones. Y poco a poco, la persona aprende a tolerar la angustia sin recurrir a sus rituales. No se trata de dejar de sentir, sino de aprender a no dejarse atrapar. Si conoces a alguien que revisa la puerta 5 veces,
1: que se lava las manos hasta que la piel le arde,
0: que cuenta cada paso como si la vida dependiera de ello, no te burles. No lo minimices. Puede ser TOC. Y hoy, la ciencia nos confirma que tiene raíces genéticas, tiene nombre y, sobre todo, tiene solución. Porque el primer paso para sanar es entender que no estás mal. Tu cerebro solo necesita un poco de ayuda. Con información del doctor Humberto Nicolini Sánchez, del Instituto Nacional de Medicina Genómica. Un guión de Leonardo Santiago, con información del portal Ciencia UNAM. Les saluda Mónica Genis.

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0: Fuego Lento. Interpreta Madcon.
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1: ¿Qué tal? Muy buenos días. Bienvenidos a Informe 24. Bienvenidos a la información. Les saluda Edgar Torres Velázquez. Qué gusto recibirlo en esta mañana de martes 21 de julio de 2026. Son las 7:03. Estamos arrancando este informativo a través de las estaciones de Grupo Audiorama Comunicaciones en todo el estado de Colima, a través de las tres estaciones de este grupo abarca prácticamente todo el estado de Colima, en la capital, el Super 98.9, en Tecomán, la Max de Tecomán 105.3, en Manzanillo, la Bestia Grupera Manzanillo 93.7, y bueno, a través de las redes sociales, a través del streaming, en Informe 24 Colima, ahí puede usted sintonizar la información, ya lo sabe, de 7 a 9 de la mañana. Y lo invito también a que pueda descargar la aplicación de Grupo Audiorama Comunicaciones. Es totalmente gratuita, la encuentra usted a través de la App Store, la Play Store, dependiendo el sistema operativo con el que cuente en su tableta, su teléfono, y también la puede escuchar a través de radio en línea. Nuestro WhatsApp ya está recibiendo sus mensajes al 312-22-987-98, donde nos dará gusto también saber de usted. Ayer ya entraron algunos mensajitos, ya que terminábamos el noticiero. Yo me disculpo, ya no alcanzamos a darle lectura, pero no significa que le ignoremos a usted su participación, sino que por todo lo contrario. Para usted, para nosotros, usted es sumamente importante aquí en este informativo. Así es que le recuerdo nuestro WhatsApp 312-22-987-98 para que ahí vaya, nos escriba, nos mande sus mensajes de texto, mensajes de voz. Nos diga también lo que está ocurriendo en su barrio, su municipio, su comunidad. También es noticia. Y hoy, 21 de julio, es el Día Mundial del Perro y Día Mundial del Gazpacho. Oiga, los perritos, que son nuestros animalitos, que nos acompañan a muchos de nosotros como mascotas, pero pues muchos también ya son parte de la familia, ¿no? Luego se vuelven los, ¿cómo le llaman? Los perrijos, gente que en vez de tener bebés, en vez de tener hijos, pues prefiere tener mascotitas, y uno de ellos pues son los perritos, además de los gatos, pero hoy no les vamos a dar ese protagonismo a los arrogantes, esos felinos. Pues fíjese usted que el Día Mundial del Perro, que es el animal considerado como el mejor amigo del hombre, pues encierra una historia rica, un mensaje importante y una oportunidad para reflexionar. Aunque no existe un organismo oficial que haya proclamado el 21 de julio como el Día Mundial del Perro, la fecha ha sido acogida globalmente desde su creación en 2004 por amantes de los animales, asociaciones protectoras y medios de comunicación, como un momento para rendir homenaje a estos compañeros fieles. Pues fueron domesticados hace más de 15.000 años, de acuerdo a datos que ha otorgado por acá la producción, cuando los primeros lobos comenzaron a acercarse a asentamientos humanos. Desde entonces han evolucionado, y no solo como guardianes o cazadores, sino como miembros de la familia, sobre todo en la actualidad. Hoy en día hay más de 900 millones de perros en el mundo. Algunos viven en hogares cálidos, otros en las calles. Muchos trabajan como guías, rescatistas, detectores de enfermedades o apoyo emocional, y no son solamente mascotas.

0: ¿verdad? Ya no sabe uno si son perritos de verdad o están alterados, sobre todo cuando los ves que están comiendo hamburguesas y papas frente al televisor. ¡Qué locura! Oiga, pues, hoy arrancamos este informativo, hoy que es martes 21 de julio. Le presento a usted la emisión número 771 de Informe 24. Es el día 202 del año y faltan 163 para que culmine 2026.
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0: Este lunes la mandataria Indira Vizcaíno Silva presentó con titulares de instituciones públicas de educación superior en el estado de Colima la convocatoria para la próxima entrega de Mi Colibeca para el Futuro, que cubrirá, recuérdelo usted, el costo de la inscripción a estudiantes de ese nivel en la entidad. Estuvo acompañada por los rectores de la Universidad de Colima y de la Universidad Tecnológica de Manzanillo, Cristian Torres Ortiz Hermeño y Guillermo Torres López, la directora del INCENCO, María Elena García Rivera, y los directores del Tecnológico Nacional de México, Campus Colima, y de la Universidad Pedagógica Nacional, Hugo Ernesto Cuellar Carrión y Armando Aguilera Aguilera. La mandataria estatal agradeció la coordinación que se ha tenido para que Colibeca sea una realidad. La gobernadora explicó que una parte fundamental de su programa tiene que ver con el acceso a la educación y con lo que Colibecas ha significado en el estado. Señaló que para su administración este programa es más que el apoyo en sí mismo y no se trata solo de entregar una computadora y todo lo que facilita a los jóvenes el acceso a la tecnología, que no se tiene en otras partes del país, ni tampoco las mochilas que les ayudan a cargar los útiles o de los uniformes que garantizan la igualdad de los estudiantes o el apoyo económico en becas que puede resolver gastos de transporte, alimentación o materiales. La Secretaría de Bienestar, Inclusión Social y Mujeres, a través de su titular Viridiana Valencia Vargas, detalló que el registro para quienes ya estudian una carrera será del 20 al 31 de julio. La validación de documentación por parte del gobierno del estado del 3 al 7 de agosto y la notificación del beneficio a partir del 17 de agosto. Agregó que del 10 al 24 de ese mes será el periodo de inscripción para todos los estudiantes de nuevo ingreso de educación superior. La tarde de este lunes, la gobernadora Indira Vizcaíno entregó vehículos nuevos, equipo de protección y herramientas especializadas a la Unidad Estatal de Protección Civil, donde señaló que este acto es un reconocimiento hacia quienes integran esta dependencia del gobierno estatal, ya que representan un orgullo para su administración. La mandataria estatal, acompañada del secretario general de gobierno, Eloy García, y representantes populares, destacó que desde 2017 no se entregaban unidades nuevas a la dependencia y que en su gestión se ha dotado de diferentes tipos de equipamiento. Por su parte, el director general de la Unidad Estatal de Protección Civil, Eric Alberto González Sánchez, destacó que en lo que va de la actual administración es la cuarta ocasión que la gobernadora Indira Vizcaíno visita la dependencia para entregar equipamiento, desde camiones de bomberos, ambulancias y en esta ocasión camionetas, por lo que afirma que nunca se había entregado tanto equipo a la institución, lo que ha permitido fortalecerla de manera importante. El diputado federal Leoncio Morán Sánchez reconoció el trabajo que a diario realiza el personal de Protección Civil, señalando que es una labor importante que a veces no se ve hasta que se necesita, y destacó que el impulso y la importancia que se le ha dado a la corporación desde la llegada del gobierno de Indira Vizcaíno es más que evidente, por lo que reiteró su respaldo a las gestiones de la gobernadora para apoyar todas las iniciativas que vayan en beneficio de Colima. La segunda edición de la Gran Escapada 2026, iniciativa de la Confederación de Cámaras Nacionales de Comercio, Servicios y Turismo y la Secretaría de Turismo del Gobierno de México para fortalecer el turismo interno, dejó resultados positivos para esta entidad al registrar una derrama económica estimada por más de 206 millones de pesos y la participación de 101 establecimientos turísticos. Esta estrategia contó con el respaldo del Gobierno del Estado a través de la Subsecretaría de Turismo, que promovió la incorporación de empresas y prestadores de servicios turísticos a esta plataforma nacional y refrendó su compromiso de seguir respaldando iniciativas que impulsen el sector de servicios turísticos. La oferta del estado de Colima destacó por integrar experiencias de sol y playa, naturaleza, aventura y turismo familiar con participación de prestadores de servicios en los municipios de Manzanillo, Comala y Colima. Asimismo, 53% de las promociones se comercializó mediante canales mixtos, fortaleciendo la presencia digital del sector turístico estatal a nivel nacional. Con una asistencia aproximada de 2.500 personas

0: personas durante los 3 días de actividades. Concluyó con éxito el Clásico de Manzanillo, primera fecha del circuito de surf y bodyboard Colima 2026. El gobierno del estado destina $500,000 para el circuito, que se traducen en una bolsa igualitaria de premios y trofeos para impulsar el deporte, promover la equidad y consolidar a este destino como referencia para el surf y el turismo deportivo. En el torneo participaron 136 atletas de distintos estados del país, así como competidores internacionales. En categoría Surf Open varonil, el primer lugar fue para Rey Hernández, de Acapulco, seguido de Julio Quiñones, de Manzanillo, Mateo Cadena, de Sayulita. En Surf Open femenil, el triunfo correspondió a Lilo González, de Manzanillo, seguida por Romina Ramírez, de Puerto Escondido, y Vidamaya Rosales Selvi, de Australia. En Bodyboard Open varonil, el podio fue para Brian López, de Manzanillo, Josué Ramírez, de La Ticla, y Jorge Raúl Medina, mientras que en Bodyboard Open femenil, las ganadoras fueron Roxel Pérez, de Puerto Escondido, Jenny Deep, de Guadalajara, y Kelly Palacios, de Caleta de Campos. El circuito de surf y bodyboard Colima 2026 continuará en octubre con el Paraíso de las Olas en Armería y concluirá en noviembre con el Clásico de Pascuales en Tecomán. En otros temas, con la participación de 216 niñas, niños, adolescentes y jóvenes, inició este lunes el curso de verano INCODE 2026 en la unidad deportiva José María Morelos y Pavón. Durante la apertura, el director del Instituto Colimense del Deporte, Alejandro Rodríguez Alvarado, dio la bienvenida exhortando a disfrutar 2 semanas de actividades deportivas, recreativas y formativas, en las que practicarán bádminton, balonmano, básquetbol, béisbol, boxeo, fútbol, natación y voleibol, así como talleres de manualidades. Para el desarrollo del curso participan casi 150 personas entre personal administrativo, promotoras y promotores deportivos del programa Ponte Pila, entrenadoras y entrenadores, quienes coordinan actividades deportivas, recreativas y acuáticas que se realizan de lunes a viernes de 9 de la mañana a 1 de la tarde en la Unidad Deportiva Morelos. El programa cuenta con el respaldo de la Secretaría de Salud, que impartirá pláticas de orientación y prevención a adolescentes, fortaleciendo la formación integral que distingue este curso de verano. Con entusiasmo, alegría y la participación de niñas, niños y adolescentes, el Instituto Mexicano del Seguro Social en Colima inauguró el curso vacacional recreativo 2026, una estrategia de prestaciones sociales que ofrece a las familias una alternativa integral durante el periodo vacacional al combinar actividades deportivas, culturales, recreativas y de aprendizaje en un entorno seguro. Durante el acto inaugural, el jefe del Departamento de Prestaciones Sociales del IMSS en Colima, Iván Salvador Chávez Ramírez, destacó que este curso representa una oportunidad para que las y los participantes vivan experiencias positivas, desarrollen nuevas habilidades y fortalezcan aspectos emocionales, físicos y sociales mediante actividades diseñadas especialmente para su edad. Informó que el programa se llevará a cabo del 20 de julio al 14 de agosto de 2026 en los Centros de Seguridad Social Colima, Griselda Álvarez Ponce de León y Tecomán, donde personal capacitado acompañará a las y los asistentes en cada actividad, garantizando espacios de convivencia, aprendizaje y recreación bajo principios de seguridad, inclusión y respeto. La Secretaría de Salud, en coordinación con instituciones del sector salud y dependencias estatales y federales, fortalece las estrategias para prevenir y combatir el sobrepeso y la obesidad mediante la promoción de entornos escolares saludables, el impulso a la actividad física y recreativa desde lo comunitario, la educación alimentaria y una atención integral. Señaló que más de un tercio de niñas, niños y adolescentes presenta exceso de peso, lo que aumenta el riesgo de desarrollar diabetes, hipertensión y enfermedades cardiovasculares desde edades tempranas, afectando así la calidad de vida de las familias. En unidades de salud del IMSS Bienestar se brinda atención gratuita en nutrición, donde personal especializado orienta a la población sobre alimentación saludable, control de peso y prevención de enfermedades crónicas como parte de la estrategia para mejorar la salud de las y los colimenses. En más noticias, con el compromiso de impulsar la participación ciudadana en el cuidado del entorno y la restauración ambiental, el Instituto para el Medio Ambiente y Desarrollo Sustentable concluyó con éxito las jornadas de adopción de arbolitos realizadas en el Parque Regional Griselda Álvarez Ponce de León, Parque Ecológico La Campana y Parque El Rodeo, al entregar más de 1 millar de arbolitos. Durante esta iniciativa, personas de distintos municipios adoptaron más de 1,000 árboles de especies nativas y frutales que contribuirán a reverdecer hogares, comunidades y espacios públicos de la entidad. Además de entregar ejemplares, personal de IMADES orientó sobre su plantación y cuidados, promoviendo una cultura de corresponsabilidad y participación en la conservación del patrimonio natural. Se estima que al final de estas jornadas serán más de 1.300 arbolitos los que se otorguen en adopción a las familias colimenses. Y en el marco del Día de la y el Combatiente de Incendios Forestales, se realizó una ceremonia en el Centro Ecoturístico Laguna La María para reconocer el trabajo de las brigadas y combatientes que participaron durante la temporada 2026 en las acciones de prevención, manejo y combate de incendios forestales. El evento fue encabezado por Carmen Araceli Zamora Velázquez, titular de la Oficina de Representación Estatal de CONAFOR en Colima, quien destacó la importancia de la coordinación entre instituciones, brigadas comunitarias y equipos operativos para fortalecer la atención de incendios forestales en la entidad. Durante la ceremonia se reconoció la trayectoria de José Luis Guízar Olivera, Severo Guízar Olivera, Salvador Rodríguez, Roberto Ontiveros y Carolina Ramírez González por más de 25 años de servicio en actividades relacionadas con el manejo integral del fuego. La Brigada Comunitaria Forestal participó en esta conmemoración junto a brigadas del gobierno del estado de Colima, la CONAFOR y brigadas rurales, destacando la importancia del trabajo conjunto para la protección de los ecosistemas y las comunidades. La Mesa de Coordinación Estatal para la Construcción de Paz y Seguridad en Colima informa que elementos de la Secretaría de Seguridad y Protección Ciudadana del Gobierno del Estado de Colima, de la Secretaría de Marina, la Fiscalía General de la República y la Fiscalía General del Estado desarrollaron un operativo en Manzanillo que incluyó acciones que derivaron en un enfrentamiento con una célula criminal que presuntamente forma parte del cártel Jalisco Nueva Generación, con saldo de una persona detenida, dos presuntos criminales abatidos y el aseguramiento de armas, cargadores, abastecidos y droga. El despliegue operativo y las acciones realizadas contra la célula criminal incluyeron dos eventos distintos, ambos en el municipio de Manzanillo. En una primera intervención, las fuerzas de seguridad detuvieron a Janet N., presuntamente vinculada con el grupo delictivo, además de asegurar armamento, droga y cargadores. Posteriormente, en otra acción de este operativo, personal de las referidas corporaciones fue agredido con disparos de arma de fuego, por lo que en estricto apego al marco jurídico vigente y el legítimo uso de la fuerza, repelió la agresión. Como resultado de dicho enfrentamiento fue abatida una persona identificada como Miguel N., alias El Topo, quien se presume que es jefe de sicarios de la célula de esa organización criminal, así como también su escolta personal identificado como Enrique N., alias Cobos. Las 7:19, vamos contigo Jesús Lozoya desde el puerto de Manzanillo, ¿cómo estás? Buenos días.
1: ¿Qué tal, Edgar? ¿Cómo estás? Muy buenos días ya en este martesito desde el puerto de Manzanillo. Te saludamos con 27 grados centígrados y aquí te presento un adelanto de las noticias. Este lunes le dieron un albazo al dirigente del sindicato de CCA México, José Ojeda Verduzco, y lo destituyeron del cargo tras organizarse una presunta asamblea en la que 94 de 147 socios acudieron y decidieron votar a favor de que Edson Adrián Preciado Jiménez sea el nuevo secretario general de este sindicato portuario. José Luis Patricio Valle, secretario general de la Federación Nacional de la Unión de Cibadores Marítimos y Terrestres adheridos a la CROM, declaró que la toma de nota que mostraba José Ojeda Verduzco como dirigente del sindicato de CCA México era apócrifa o falsa. El maestro Rodolfo González Guzmán, secretario general del Comité Central de la Federación Nacional de la CROM, dio a conocer que el Centro Federal de Conciliación y Registro Laboral va a determinar si es o no legal la asamblea y votación que se registró este lunes en el sindicato de SCA México, donde habría sido electa una nueva mesa directiva. El tesorero del Sindicato de Trabajadores Portuarios de SCA México, Alberto Ojeda, acusó firmemente al diputado Gustavo Larios de provocar una revuelta en el sindicato para pretender imponer una mesa directiva sin que se apegue a la ley. Gustavo Larios, diputado local y dirigente de la Unión de Estibadores, negó que haya organizado la revuelta en el sindicato de CCA México. Él dice que fue invitado por los trabajadores y que será la nueva mesa directiva la que decida las acciones legales a emprender, luego de que se habla también de malversación de fondos por parte de José Ojeda Verduzco. Un operativo encabezado por fuerzas federales y estatales en Manzanillo dejó como saldo dos presuntos integrantes del cártel Jalisco Nueva Generación abatidos, una mujer detenida y el aseguramiento de armamento y de droga. Hasta aquí las noticias.
0: Gracias, Jesús Lozoya. 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Oiga, pues vamos con la información nacional. Le comento a usted, hasta ayer lunes, la Secretaría de Protección Civil de Chiapas dio a conocer que en 17 municipios hay casi 400 viviendas dañadas a causa del sismo de magnitud 7.4 registrado el viernes 17 de julio. Indicó que de casi 400 viviendas hay 22 inhabitables y una colapsada, 3 hospitales afectados, así como una unidad médica dañada. En la jurisdicción sanitaria número 8 hubo 2 casas de salud y 2 unidades del INS Bienestar con daños. Se vieron afectados 17 municipios en la entidad con daños en infraestructura. Cacaután, Suchiate, Tapachula, Chiapa de Corzo, Tecpatán, Villaflores, Montecristo de Guerrero, Huixtla, Bellavista, Chicomucelo, Frontera Comalapa, Capitán Luis Ángel Vidal, Acala, Frontera Hidalgo, Jitotol, Ostoacán y Motocintla. Asimismo, en materia educativa hay 25 escuelas afectadas y 25 inmuebles públicos más dañados. El gobierno federal echó abajo el proyecto inmobiliario de la empresa Cantiles de Mita en Playa Las Cocinas, en Nayarit, donde pretendía construir viviendas de lujo en un hábitat crítico de anidación de las tortugas laúd, golfina y carey. Lo anterior luego de que la Secretaría de Medio Ambiente y Recursos Naturales, la SEMARNAT, revocó la concesión de zona federal marítima terrestre otorgada a la compañía tras acreditar incumplimientos a las bases por la ejecución de obras e instalaciones no autorizadas al margen de la legislación en la materia. La dependencia señaló que, derivado de esta determinación, definió replantear el proyecto mediante una nueva ruta de acción que permita atender las afectaciones ambientales identificadas, así como fortalecer la protección de los ecosistemas costeros y garantizar el libre tránsito por la playa. El complejo turístico Montaje, proyectado en Punta Mita, Nayarit, se convirtió en el segundo megaproyecto cancelado por la actual administración federal en apenas 2 meses. En mayo pasado, la SEMARNAT también negó la autorización al desarrollo Perfect Day que la empresa Royal Caribbean pretendía edificar en Mahahual, Quintana Roo. Desde abril pasado, habitantes de las comunidades de Punta de Mita y Emiliano Zapata, junto con defensores del medio ambiente, realizaron intensas manifestaciones contra la empresa Cantiles de Mita del grupo DINE, ya que acusaron privatizaría la playa Las Cocinas, considerada la última pública y libre de la zona, además de los daños ambientales que ocasionaría. Y la Secretaría Anticorrupción y Buen Gobierno sancionó a la empresa Bernabéu México SADCB con una multa de más de 2 millones de pesos y casi año y medio de inhabilitación para celebrar contratos con la administración pública por intentar obtener mediante engaños contratos para prestar servicios de limpieza en la Sipona Dos Bocas. La sanción publicada en el Diario Oficial de la Federación se derivó de que la empresa presentó información falsa durante la licitación pública nacional electrónica convocada por la Sipona Dos Bocas para contratar el servicio integral de limpieza y servicios generales en sus instalaciones. De acuerdo con la resolución, Bernabéu México entregó 61 constancias de capacitación apócrifas con las que buscó acreditar la experiencia del personal que prestaría el servicio. Un ciudadano estadounidense y presunto integrante del cártel de Sinaloa, Janero Van de Mario Garrett, fue detenido por autoridades mexicanas en Mazatlán con fines de deportación. Es considerado uno de los 10 más buscados por la policía de Michigan, Estados Unidos, por el delito de tráfico de estupefacientes. El Gabinete de Seguridad Federal informó este lunes que Llanero N de la facción Los Chapos fue detenido por las autoridades mexicanas en Sinaloa, derivado del intercambio de información interinstitucional con Administración para el Control de Drogas y el Servicio de Marshals de Estados Unidos. Dicha acción fue encabezada por la Secretaría de Marina, la Secretaría de Seguridad y Protección Ciudadana y la Fiscalía General de la República, junto con el Instituto Nacional de Migración. De acuerdo con el gabinete, se tuvo conocimiento de una orden de arresto en contra del hombre de nacionalidad estadounidense requerido en el estado de Michigan, por lo que se implementaron vigilancias y recorridos de seguridad en la colonia Tellería, en el municipio de Mazatlán. Oiga, las ventas de vehículos de marcas chinas en México aumentaron casi un 30% en el primer semestre del año, a pesar de los elevados aranceles impuestos en enero, para frenar el crecimiento de las importaciones asiáticas, según un informe de ventas obtenido por Reuters. El informe, sin fecha, de la Asociación Mexicana de Distribuidores Automotores, la AMDA, mostró que las marcas chinas representaron el 17% de las ventas de vehículos nuevos en México durante el primer semestre, un aumento con respecto al 14% del año anterior, con ventas que pasaron de 107.712 a 137.525 unidades. La rápida expansión de las marcas chinas en México ha transformado el mercado automotriz del país y ha alarmado a funcionarios estadounidenses, quienes temen que México se convierta en una plataforma para que las empresas chinas ingresen a Estados Unidos y desestabilicen una industria que aporta 1.2 miles de millones de dólares anuales a la economía. Y en información internacional, permítame señalarle a usted. Fíjese que Canadá, luego de que Donald Trump anunció aranceles adicionales de 50% a productos canadienses, el primer ministro Mark Carney advirtió que la medida implica una violación al T-MEC, pero su gobierno iniciará pláticas con el de Estados Unidos, fue lo que advirtió en lo que parece ser un intento de evitar un nuevo enfrentamiento directo. Carney enmarcó la decisión de la administración Trump en una serie de acciones comerciales unilaterales de Estados Unidos que ha descrito como medidas y amenazas a la soberanía canadiense. Y bueno, pues también señalar que allá en Venezuela la presidenta encargada Delcy Rodríguez prometió el lunes entregar 4.000 viviendas para diciembre a los afectados por el potente doble sismo de hace casi un mes y sobrepasar las 10.000 el próximo año. Los terremotos consecutivos de magnitud 7.2 y 7.5 golpearon el norte de Venezuela el 24 de junio, en especial el estado costero de La Guaira, considerado la zona cero de los sismos.
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0: Para hoy, el monzón mexicano sobre el noreste del territorio nacional y en interacción con canales de baja presión en el interior de México, así como circulaciones ciclónicas y vaguadas en niveles medios y altos de la atmósfera e inestabilidad atmosférica, generarán lluvias puntuales muy fuertes en Sonora, Chihuahua, Michoacán y Guerrero, puntuales fuertes en Jalisco, Colima, Estado de México, Chiapas y lluvias con intervalos de chubascos en Baja California Sur, Sinaloa, Nayarit, Durango, Zacatecas, Ciudad de México, Morelos y un largo etcétera. En la región Pacífico Centro, más específicamente donde se ubica Colima, en el transcurso del día tendremos cielo medio nublado a nublado. Por la mañana, ambiente fresco a templado en la mayor parte de la región y cálido en sus costas, así como en la mayor parte de Colima y en el sur de Michoacán, siendo frío en zonas serranas del noreste de dicho estado. Posibilidad de lluvias aisladas matutinas. Durante la tarde, ambiente cálido a caluroso, lluvias puntuales muy fuertes en Michoacán y lluvias fuertes en Jalisco y Colima, mismas que podrían originar el incremento de los niveles de ríos y arroyos, deslaves, inundaciones, encharcamientos y visibilidad reducida. A su vez, se pronostican lluvias con intervalos de chubascos en Nayarit. Toda la lluvia se acompañarán con descargas eléctricas y con posible caída de granizo. Viento de dirección variable de 30 a 40 kilómetros por hora con rachas de 50 a 70 kilómetros por hora en zonas de Jalisco y viento de 10 a 20 kilómetros por hora en el resto de la región con rachas de 30 a 50 kilómetros por hora en zonas de Nayarit, Colima y Michoacán. Oleaje de 1 a 2 metros de altura en las costas de la región. El dólar a la compra 16 pesos con 90 centavos, a la venta 17,88. El euro a la compra 19 pesos con 85 centavos, igual a la venta 19,85. Son las 7,30, tengo pausa, volvemos con más aquí en Informe 24.
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1: Soy a las 7:35, 7:35. Tengo el gusto de saludar aquí en el estudio a la Secretaria de Bienestar, Inclusión Social y Mujeres de Gobierno del Estado, Viridiana Valencia Vargas. ¿Cómo estás, Viri? Bienvenida, buenos días.
2: Hola, Edgar, muy buenos días. Muchas gracias. Un saludo para ti, para todo tu auditorio. Es un gusto estar esta mañana con ustedes.
1: Ayer vimos una reunión, en los medios de comunicación se difundió una fotografía y un video. Estabas junto con la gobernadora Indira Vizcaíno, estaba el rector de la Universidad de Colima, de la UTEM, de Tecnológico, para dar buenas noticias. Ya estamos a nada de iniciar con Micolibeca para el futuro.
2: Ya arrancamos, está abierta la plataforma. Justo para esto era la reunión de ayer. Nuestra gobernadora le entregó la convocatoria a los rectores, directora y directores de distintas universidades e instituciones de educación superior en nuestro estado. ISENCO, UTEM, TEC de Colima, UPN y Universidad de Colima. Ayer arrancamos la convocatoria, abriendo la plataforma, está abierta la plataforma, así que invitamos a todas las y los jóvenes que estudien en alguna universidad o institución de educación superior pública. Estará abierta la plataforma www.micolibecaparalfuturo.col.gob.mx del 20 al 31 de julio. Es decir, les quedan 10 días para registrarse. ¿De qué trata? El gobierno del estado va a pagarle a todos los estudiantes de nuestro estado la inscripción a la universidad o institución de educación superior pública. Del 20 al 31 es la oportunidad para que se registren. Y del 3 al 7 de julio, a nosotros nos va a permitir como gobierno, de agosto, perdón, a nosotros nos va a permitir como gobierno verificar la información en la plataforma, que todo esté correcto, que no les haya faltado ningún dato. Y del 10 de agosto al 24 de agosto será el registro para los nuevos ingresos. Ayer justo en esta reunión hablábamos con todas las autoridades y aplazamos el tiempo justo atendiendo a una recomendación que hacíamos junto a las instituciones. Nosotros teníamos de fecha límite inscribirse o actualizar datos, mejor dicho, el 10 de agosto. Pero sí genera una confusión porque los resultados en la mayoría de instituciones públicas los dan el 10 de agosto, del 5 al 10 de agosto. Entonces, para todos los que son de nuevo ingreso, el proceso o el periodo de inscripción es del 10 al 24 de agosto.
1: Eso significa que esta comunicación que tienen con las universidades, con las escuelas, pues da frutos, ¿no? Para que efectivamente no se pierdan del beneficio los estudiantes, tengan el tiempo, y aquí van a tener que estar buzos, porque así una vez es. Que se pasen las fechas,
2: así es.
1: Ya no hay para atrás.
2: No, la intención justo es que ningún joven se quede fuera. Yo tengo la esperanza de que este año tengamos una mayor cantidad de jóvenes inscritos, en general, histórica, porque ya a los jóvenes ya no les va a costar, ya no le va a costar a sus familias. Nos hemos puesto de acuerdo para que puedan ofertar las instituciones los cupos, en qué carreras. Si la Universidad de Colima ya llenó, pues que la universidad, que el Instituto, la UPN te diga cuáles son las que tiene, el ISENCO te diga cuáles son las que tiene, que el Tecnológico de Colima te diga cuáles son los espacios que tienen. Aproximadamente el 40% de los jóvenes no quedan en ninguna carrera.
1: 40%
2: aprox, porcentaje. Aprox. Es mucho, es muy alto. De hecho, ayer que estábamos justo revisando estas cifras, veíamos que era una cifra exageradamente alta y alarmante, porque hay jóvenes que sí quieren seguir estudiando. Digo, alarmante nosotros por los números, pero estos jóvenes nos quedan sin estudiar. Se van a instituciones privadas, se van a instituciones privadas sabatinas. O sea, ellos buscan la manera de cómo poder continuar con sus estudios. Lo que queremos ahora no es vayamos a quitarle espacios a las universidades privadas, pero que sí agotemos hasta la última silla que tenemos disponible en las instituciones de educación superior públicas de nuestro estado.
1: Sí, porque precisamente ese es el apunte que se ha hecho, es para instituciones públicas, es decir, los institutos y demás, ellos ya cuentan también con becas, ellos nos dan facilidades de acceso. Lo que estaba limitado pues era para instituciones públicas como la Universidad de Colima, la UTEM y demás. Ahora, mis tiempos, Viri, más atrás que los tuyos,
2: Poquito.
1: Alcanzabas una beca, a lo mejor de inscripción o de manutención que le llamaban, pero debías tener cierto puntaje, cierta calificación. Entonces eso era esforzarte, ¿no? Para rendir, para dar el tope y entonces ahorrarle a tus papás a lo mejor ese pago inicial. Entonces ahora es abierto, que debe comprometer también a los estudiantes.
2: Sí, totalmente. Digo, y lejos de eso, yo estoy segura que las y los jóvenes tienen que valorar, deben de valorar. Estoy segura que va a rendir frutos en unos años más. Aparte, ayer yo platicaba con nuestra gobernadora y me platicaba de muy buenas noticias que vienen para las juventudes. Vienen más becas. Digo, ya no me corresponde a mí platicarles todavía hasta que, diríamos por ahí, hasta que cuaje, hasta que pegue. Pero vienen más becas para nuestros jóvenes de educación superior. Estábamos también revisando algunas becas más sólidas, porque ya existen las becas. Nuestra gobernadora entrega beca a los jóvenes que quieran hacer movilidad, ya sea nacional o internacional. Sí. Bueno, pues vamos a revisar el presupuesto del próximo año para poder aumentar la cantidad y el número de becas y la cantidad que se otorga. Y también justo me contaba que ha platicado con nuestra presidenta, la doctora Claudia Sheinbaum, para poder arrancar otra beca aquí para superior, para todas las y los jóvenes de licenciaturas públicas. Pero pues ahí vamos, estamos trabajando todavía en ello. Se están entregando becas como nunca antes. Somos el primer estado en todo nuestro país que subsidia la educación superior, subsidia la inscripción. En Colima podemos decir que la educación a nivel superior, Universidad de Colima, todas las que ya te mencionaba, todas las universidades e instituciones públicas de nuestro estado son gratis para las juventudes. Creo que esto es, marca un hito aquí en el estado y a nivel nacional. No existe otro estado, Edgar. Sí existen estados que tienen becas para jóvenes de educación superior, pero no son para todos. El gobierno de México tiene también la beca Gertrudis Bocanegra, que es una beca donde le entrega 1,900 pesos al bimestre, que es como la continuidad de Rita Cetina. Se da Rita Cetina en secundarias con 1,900 al bimestre, se da Benito Juárez en bachi con 1,900 al bimestre, y está Gertrudis Bocanegra, que son 1,900 también al bimestre para instituciones o para educación superior. No existe en todos los estados, no es universal, pero pues seguimos en esta lucha constante para que pueda llegar a Colima. Entonces, pues contentos, porque también nos hemos convertido en el primer estado que entrega beca económica, desde preescolar hasta licenciatura. Y digo económica porque todos ya conocemos mi Colibeca. Y mi Colibeca es útiles, uniformes, mochilas y computadoras. Pero aparte tenemos también mi Colibeca para empezar, que son 2,000 pesos por ciclo escolar para preescolar, y ahora mi Colibeca para el futuro, para que les paguemos la universidad.
1: Y qué bueno que estén pensando también lo de los intercambios, ¿eh? No sé si tengas idea. ¿Tú hiciste intercambio?
2: No es intercambio.
1: Porque es una experiencia que te abre la visión, ¿eh? En muchos ámbitos.
2: Todo, de hecho, hasta en cultura, en tu vida, aprender a madurar más incluso.
1: A querer tu estado también, ¿no?
2: Y fíjate que sí he tenido la oportunidad de poder viajar a otros lugares. Ajá. Y yo reconozco que nuestro país es un país cálido, que es un país rico, que te abre las puertas, que es un país donde se come rico, que es un país como muy pocos. Yo realmente no he conocido, hace poco tuve la oportunidad de ir a Chile cuando lo de la CEPAL, pero no, o sea, yo veía y yo criticaba, crítica en buena onda.
1: Sí, claro.
2: Y no, la verdad es que como México no hay dos, la verdad es que somos muy afortunados. Entonces, justo platicábamos ayer nuestra gobernadora con el rector, en la Universidad de Colima, creo que, si no mal recuerdo el dato, son cerca de 500 jóvenes de todas las universidades que se van de movilidad.
1: Más o menos,
2: cerca de 500 jóvenes, pero jóvenes a los que hay que pagarles el vuelo o ayudarles a pagar el vuelo.
1: Sí.
2: Nos decía el rector que consiguió un millón de pesos con Santander. Pero aún así no es suficiente, les dan muy poco a los jóvenes. Entonces, pues, estamos trabajando justo en eso.
1: Sí, ¿no sabes qué hicimos? Hicimos un programa de radio a partir de nuestra experiencia de movilidad y hablábamos. En aquel entonces el rector nos autorizó para estar haciendo llamadas en vivo a los estudiantes que estaban pues lloraban en el teléfono porque extrañaban, ¿no? Pero también son personas que ahora las veo y digamos, sobresalen en el área. porque tuvieron ese
2: sí, claro,
1: contacto. Si es que yo veo un acierto que estén pensando también, sí, en dirigirse en ese camino. Oye, y por otro lado, las ferias, ¿cómo se llaman? Ferias de la Alegría.
2: Las Ferias de la Alegría, nos ha ido muy bien, Edgar.
1: ¿Cuántas llevas?
2: Llevamos cerca de 9, ya llevamos 3 semanas con las Ferias de la Alegría. El día de hoy vamos a estar en la colonia Guadalajarita. Me daba gusto porque estamos en un receso o periodo vacacional. Entonces los niños y las niñas están desocupados mucho tiempo.
1: Sí.
2: Mucho tiempo. Entonces para las familias les cae de perlas que estemos por allá, porque son ferias totalmente gratuitas, son para divertirnos. No hay ahí nada, no es nada político, es un momento de sano esparcimiento para toda la familia. Yo veo a las abuelitas gritando lotería y digo, ya, pagamos la avenida. La realidad es que sí, totalmente. Es una tarde amena, una tarde agradable. Las invitamos y los invitamos. El día de hoy, martes, vamos a estar en la colonia Guadalajarita. Mañana estaremos en Los Viveros y el viernes en Villas del Bosque. La idea es que pasen una tarde agradable, que se diviertan. Ayer lo decía nuestra presidenta, no sé si lo lograste escuchar, Edgar, de que va a haber un debate sobre las redes sociales en las adolescencias, las juventudes, sí, que las y los jóvenes más o menos a partir de secundaria tardan o gastan su tiempo cerca de 7-8 horas diarias en redes sociales. Y científicamente comprobado que esto en tu lóbulo frontal, que esto en el desarrollo neuronal de tu cerebro tiene consecuencias. La dopamina que arroja el estar scrolleando, digo, lo hacemos nosotros. Yo creo que más de un, quienes nos están escuchando, hemos sido víctimas de las redes sociales. Yo no creo que todo esté mal. Yo creo que también tiene solamente que dosificarse, que tiene que analizar cuál es la consecuencia futuro de todo esto. Me da muchísimo gusto como madre, lo digo, y lo digo a las Ferias de la Alegría porque es parte del discurso o parte del mensaje que les doy. ¿Cuántas horas pasamos en el teléfono? ¿Cuántas horas pasamos en la tableta, en el iPad, en el celular, en la pantalla, por así decirlo? Sí, hasta en YouTube, en la tele, ya te da los videos cortos.
1: Sí.
2: Entonces, todo eso realmente se afecta a nuestros niños, a nuestras niñas, a las juventudes en el desarrollo neuronal. Así que las Ferias de la Alegría están pensadas para sacar un poquito a las niñas, a los niños de la tecnología y regresarlos, literal, jugamos canicas, jugamos futbolito, brincolines,
1: juegos tradicionales,
2: brincamos la soga. Es increíble, Edgar, que nos encontremos con niños que no saben brincar la soga. O sea, porque no coordinan.
1: No
2: coordinan. Entonces, sí estamos de verdad interesadas e interesados en que regresemos un poquito a lo que era, a que nos ensuciemos las rodillas, a que podamos convivir en familia, a que pasemos una tarde agradable y que alejemos un poquito a nuestras niñas y niños de la tecnología y los acerquemos más a lo que es la realidad.
1: En tus redes sociales anuncias dónde son los eventos,
2: sí,
1: ¿verdad?
2: Sí, todos los días, así que en cualquier red social, Viri Valencia, en Instagram, Facebook, Twitter, en cualquiera, ahí nos encuentran.
1: Y ya de salida veo, hablando de redes sociales, que visitas unos negocios y demás. ¿De qué
2: se trata? Sí, impulsando lo nuestro. Mira, que nacieron en, son cápsulas que una amiga me habla y me dice, oye Viri, ¿puedes ir a grabarme? Es que veo que tienes muchos seguidores. Le dije, bueno, utiliza las redes si te sirven. Pero al principio teníamos que 10,000 reproducciones, ahorita ya llegan a los 60, 70. Dale. Y los mismos locatarios o comerciantes me dicen, mira, ¿cuánto nos cobras? No, ¿cuál les voy a cobrar? Pues en lo que yo les pueda ayudar con muchísimo gusto. Así que tenemos un listo,
1: como influencer,
2: ¿no? Mira, hasta me da risa decirlo, pero yo siempre les he dicho, en lo que yo les pueda ayudar. Si un video, si ir a grabar un video les sirve, pues lo grabamos. A mí no me cuesta nada, no se me quita nada. Tenemos una listononona, Edgar, lo que nunca me imaginé, como que serán unos 30 negocios que tengo pendientes de visitar. Así que si quieren que los visite, con muchísimo gusto lo hago, manden un mensajito. Ahí por las redes sociales nos ponemos de acuerdo. Hay una filotota, pero lo hacemos con muchísimo gusto.
1: Ya de salida, Viri, ¿algún mensaje final?
2: Pues, una vez más a los jóvenes, www.micolibecaparalfuturo.col.gob.mx. Desde hoy hasta el 31 de julio para que se inscriban, porque este año la licenciatura no les va a costar. Este año la universidad la pagamos nosotros como gobierno del estado.
1: Muchas gracias, Viri Valencia, Secretaria de Bienestar de Gobierno del Estado. Vamos a una pausa, regresamos con más aquí en Informe 24.
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1: Son ya las 7:52. 7:52. Y tengo mensajes aquí del auditorio. A ver, se movió por acá. Dice Fabián, ¿me puede decir por favor el horario del Parque Griselda Álvarez? Claro que sí, a ver, el Parque Griselda Álvarez, o sea, el Parque Regional Griselda Álvarez ahí en el centro de Colima, abre de miércoles a domingo de 11 de la mañana a 6 de la tarde. ¿Lo anotó? De miércoles a domingo, de 11 de la mañana a 6 de la tarde, estará abriendo el Parque Regional Griselda Álvarez, donde, por cierto, hace unos días, pues hicieron una actividad, una activación, para fomentar el cuidado de los arbolitos, ¿no? Le denominaron, pues, el adoptar un árbol, esto con la participación del IMADES, el Instituto de Medio Ambiente y Desarrollo Sustentable del Estado de Colima, donde pues las personas se comprometieron a cuidar de estos arbolitos y a sumar en pro del medio ambiente, lo cual es pues sumamente positivo. Ahí se estuvieron obsequiando cóbano, rosa morada, parota, carambola, guanábano también. Hoy hace mucho que no pruebo la guanábana, tú, ahora que dicen guanábano. Mi tía Carmen, que le mando un saludote, Carmen Torres López, me preparaba un agua de guanábana. Shhh, chulada, mano. Ahora ya todos son refrescos y jugos y dos sellos, tres sellos, cuatro sellos. No, señora, señor, mire, de verdad, acostumbre a sus hijos a tomar mejor aguas de frutas. Ahora ya con esto de la ley de alimentación saludable que presentó por ahí el diputado Alfredo Álvarez, pues que sea también un aliciente, ¿no? Para acercar a los niños las aguas de frutas. Y tanto que hay, digo, ahí en las calles de repente he visto mangos tirados, ¿no? Que se echan a perder ahí descuidados. Ojalá y también los ayuntamientos, digo, yo lo veo acá en el municipio de Colima porque es donde yo me vivo, donde yo me muevo, ¿verdad? Por eso hago muchas referencias de repente a la ciudad de Colima, pero vemos en las calles de la ciudad de Colima de repente tirados mangos ahí echados a perder. Luego veo los árboles que tienen plaga, que necesitan tratamiento. Ojalá y de verdad le entren las administraciones municipales, digo, ya que están ahí los árboles, que otras personas, generaciones anteriores los plantaron con el fin de que hubiera fruto, de que una persona que pues fuera por la calle, tuviera hambre, pues de una forma rápida, pues jala la fruta y se la come, ¿no? Porque hay muchos mangos de repente ahí, pero no sirven porque tienen plaga, tienen ahí. Entonces, y también son un riesgo, son un peligro. Entonces, mejor cuidarlos, ¿no? Oiga, a ver, tengo más información. Ayer lunes, la gobernadora Indira Vizcaíno entregó vehículos nuevos, equipo de protección y herramientas especializadas a la Unidad Estatal de Protección Civil. Ahí señaló que este acto es un reconocimiento a quienes integran la dependencia. La gobernadora estuvo acompañada por el secretario general de Gobierno, Eloy García Alcaraz, también de representantes populares, y destacó que ya habían pasado casi 10 años en que no se entregaban unidades nuevas a la Unidad Estatal de Protección Civil. Ahora ya lo reciben, e incluso el propio director general de dicha unidad pues dijo que en lo que va de esta administración es ya la cuarta ocasión en que la gobernadora los visita, pero no los visita con las manos vacías, sino que les entrega siempre equipamiento, desde camiones de bomberos, ambulancias. En esta ocasión pues fueron vehículos, fueron camionetas. Esto es parte de lo que dijo la gobernadora al hacer entrega de estos equipos.
2: Para nosotros ustedes representan un verdadero orgullo. Ya hacía Eric un pequeño recuento muy rápido de los procesos que hemos estado viviendo desde el gobierno estatal que tengo el honor de encabezar con esta Unidad Estatal de Protección Civil. Y para decirlo sencillo, pues podemos simplemente hacer referencia a este comentario que desde 2017 no se entregaban unidades nuevas o vehículos a esta dependencia de gobierno, y hoy hemos entregado diferentes tipos de equipamiento, no solamente el equipamiento personal que ustedes utilizan, sino estas dos camionetas de bomberos, ambulancias de rescate, etcétera. Y eso implica una convicción profunda de esta administración del trabajo que ustedes hacen. Pero también a eso hay que sumarle la convicción de su director y de cada uno y cada uno de ustedes, porque es importante tener un buen liderazgo. A veces puede haber todas las condiciones, pero si no hay un buen liderazgo, eso no sirve de nada. Pero también a veces puede haber muchas dificultades que con un buen liderazgo se logra salir adelante.
1: Fue parte de lo que dijo la gobernadora Indira Vizcaíno Silva al hacer entrega de estos equipos a la Unidad Estatal de Protección Civil. Y mire usted, una asistencia aproximada de 2.500 personas fue lo que se reportó en esta oportunidad como parte de las actividades del Clásico de Manzanillo en su primera fecha del circuito de surf y bodyboard Colima 2026. El gobierno del estado, a través de un comunicado, informó que destina 500,000 pesos para este circuito, que se traduce en una bolsa igualitaria de premios y trofeos para impulsar el deporte, promover la equidad y consolidar este destino como referencia para el surf y el turismo deportivo. En el torneo participaron 136 atletas de distintos estados del país, así como competidores internacionales en categoría Surf Open varonil. El primer lugar fue para Rey Hernández de Acapulco, seguido de Julio Quiñones de Manzanillo, Mateo Cadena de Sayulita. En surf open femenil, el triunfo correspondió a Lilo González de Manzanillo, seguida por Romina Ramírez de Puerto Escondido y Vidal Amaya Rosales Selvi de Australia. En bodyboard open varonil, el podio fue para Brian López de Manzanillo, José Ramírez de La Ticla y Jorge Raúl Medina, mientras que en bodyboard open femenil, las ganadores fueron Roxel Pérez de Puerto Escondido, Jenny Dib de Guadalajara y Kelly Palacios de Caleta de Campos. Le tendrá más información de Manzanillo Jesús Lozoya y Cristel Noyola en unos minutos más ahí en la bestia grupera Manzanillo. Quédese con ellos en Super 98.9 y en la Max 105.3. Regreso con usted después de estos mensajes. Buenos días, pásenlo bien.
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1: Soy a las 8 con 2 minutos. Las 8 con 2. Y vamos precisamente con lo que publican esta mañana los diarios locales, que, bueno, le presento a continuación. Primero con lo que publica el diario de Colima. Condenan a cadena perpetua a Ismael El Mayo Zambada. Ismael El Mayo Zambada García fue sentenciado a cadena perpetua por una corte federal de Nueva York, que además ordenó el decomiso de 15 mil millones de dólares, 15 mil millones de dólares ligados a sus ganancias criminales. El juez Brian Cogan dictó la condena contra el ex capo mexicano de 76 años, quien se declaró culpable de dirigir una organización criminal continua y participar en actividades del crimen organizado. La pena deberá cumplirse sin posibilidad de libertad condicional. Durante la audiencia en Nueva York, Zambada aceptó su responsabilidad y pidió perdón por el daño causado. También sostuvo que la violencia debe terminar en México y advirtió que nadie ganará esa guerra. La prisión en la que permanecerá recluido aún no ha sido definida. Cogan recomendará al Buró Federal de Prisiones considerar las condiciones médicas del sentenciado y que su declaración de culpabilidad evitó los costos y trabajos de un juicio. La Corte fijó las condiciones para ejecutar el decomiso. Los pagos deberán efectuarse a nombre del Servicio de Alguaciles de Estados Unidos y enviarse a la sección de decomisos de activos de la Fiscalía Federal del Distrito Este de Nueva York. Zambada deberá firmar los documentos necesarios para transferir bienes al gobierno federal. También tiene prohibido impugnar la medida o ayudar a terceros que busquen controvertirla en procedimientos judiciales o administrativos. Y mire, esto da pauta para reflexionar acerca de que el crimen no paga. O sea, el crimen trae consecuencias como estas. ¿Qué vemos? El Chapo encerrado, ¿sí?, que llegó a ser como criminal más famoso del mundo, ¿sí?, y que ahora envía y envía cartas para que le bajen la condena, para que se repita el juicio, para que lo dejen ver personas, porque está encerrado. Entonces, si bien es cierto, digo, la misma, ¿cómo llamarle? Pues la misma sociedad de repente lo convirtió en una leyenda, pero terminó en eso. Sus hijos también encerrados, ¿no? La familia escondida, o sea, ese es el pago que da el crimen. Ahora el turno del Mayo Zambada también, que llegó a ser como el más poderoso, el que movía los cables de una de las organizaciones más poderosas en el mundo en el tema del narcotráfico. Y vean ahora, encerrado, ¿qué le queda? ¿Qué va a disfrutar? ¿Qué va a hacer? Pues no, enfermo, ¿no? Ahí mismo lo han señalado. Otros líderes criminales como el Mencho también, ¿no? Tenía que dar asalto de mata, escondiéndose y finalmente, en un instante, privado de la vida, y así muchos, que debe llevarnos a reflexionar también, a ya no endiosar, a ya no generar estas figuras, digamos, de leyenda, ¿verdad?, de engrandecerlas cuando no lo son. El crimen no paga. El crimen genera dolor, sufrimiento, separa familias, acaba con la vida, en fin, ¿no? Entonces, ahora han condenado a cadena perpetua a Ismael El Mayo Zambada, y pues muchas veces hablamos del combate a la delincuencia, todas estas situaciones, ¿no? El atender las causas, pero también debemos, pues, poner de manifiesto esto, el brazo de la ley, digo, tarde que temprano llega, y al Mayo Zambada le llegó traicionado por sus mismos, los hijos de su compadre, ¿no? Trasladado en un cuestionado operativo que si fue o no legal, que si hubo intervención extranjera, bueno, pero lo que estoy reflexionando es la consecuencia final que tiene pues los actos de un criminal. Entonces, en la nota principal del diario de Colima, condenan cadena perpetua a Ismael Mayo Zambada. También publica el diario de Colima, presentan convocatoria para Mi Colibeca para el futuro. La presidenta Claudia Sheinbaum entregó el Balón de Oro a Rodri Hernández en la ceremonia de premiación del Mundial 2026, acompañada de Donald Trump, Mark Carney, el rey de España Felipe VI y el presidente de la FIFA Gianni Infantino. Son las notas que publica esta mañana la primera plana del diario de Colima. El noticiero capta Colima 206 millones de pesos con la gran escapada. La Secretaría de Turismo Federal para fortalecer el turismo interno dejó en Colima una derrama económica estimada de más de 206 millones de pesos con 101 establecimientos turísticos participantes respaldados por el gobierno del estado a través de la Subsectur. La oferta colimense

circuito de surf. El circuito de surf y bodyboard Colima 2026 continuará en octubre con el Paraíso de las Olas en Armería y concluirá en noviembre con el Clásico de Pascuales en Tecomán. Presentan convocatoria de Micolibeca para el futuro. El registro para quienes ya estudian una carrera será del 20 al 31 de julio, mientras que para estudiantes de nuevo ingreso será del 10 al 24 de agosto. Omar Deneb termina Puentes Invisibles. El cineasta colimense y ganador del premio Ariel, Omar Deneb, concluyó el rodaje de Puentes Invisibles, 40 años de construir Colima, un cortometraje documental realizado en colaboración con la CEMIC Delegación Colima. Lechuga mexicana no causó diarrea. Tocará en China. El armonicista colimense Pibe Arcega fue convocado al Festival Asia-Pacífico de Armónica. Protección Civil estrena vehículos y equipo. El director general de la Unidad Estatal de Protección Civil, Eric Alberto González Sánchez, destacó que en lo que va de la actual administración es la cuarta ocasión que la gobernadora Indira Vizcaíno entrega equipamiento desde camiones de bomberos, ambulancias, en esta ocasión camionetas, por lo que afirma que nunca se había entregado tanto equipo a la institución, lo que ha permitido fortalecerla de manera importante. Auge de autos chinos en México. Los nuevos campeones llegaron a casa, esto en referencia a la selección española. El Mayo sentenciado a cadena perpetua, son las notas en la primera plana del periódico El Noticiero. Diario Ventanas. Disputa por dirigencia del sindicato portuario SSA Manzanillo. La mañana de ayer lunes 20 de julio, integrantes del sindicato portuario SSA México en Manzanillo llevaron a cabo una asamblea presuntamente para analizar el cambio o ratificación de dirigentes. En el desarrollo del evento se suscitaron momentos de tensión. Tras el encuentro, celebrado en las instalaciones de la organización sobre el barrio 1 del Valle de las Garzas, ambas partes salieron a dar su versión de los hechos. En primer término, Edson Preciado Jiménez afirmó ser el nuevo dirigente del sindicato portuario SSA México en Manzanillo, tras una votación que tuvo lugar en la asamblea. A la par, José Ojeda, secretario general de este sindicato portuario, dijo desconocer los resultados en mención y aseguró que sigue siendo el líder de esta. Ahí mismo hizo acto de presencia Rodolfo González Guzmán, secretario general del Comité Central de la Confederación Regional Obrera Mexicano, la CROM, quien dijo que acudió para analizar personal y directamente el caso y así, con elementos, tomar una decisión posteriormente. Si bien se observaron algunos jaloneos y momentos de gran tensión, las cosas no pasaron a mayores, señala esta publicación de Diario Ventanas en su primera plana. Reconocen la labor de combatientes forestales en Colima. En el marco del Día de la y el Combatiente de Incendios Forestales, se realizó una ceremonia en el Centro Ecoturístico Laguna de la María para reconocer el trabajo de las brigadas y combatientes que participaron durante la temporada 2026 en las acciones de prevención, manejo y combate de incendios forestales. El evento fue encabezado por Carmen Araceli Zamora Velázquez, titular de la Oficina de Representación Estatal de CONAFOR en Colima, quien destacó la importancia de la coordinación entre instituciones, brigadas comunitarias y equipos operativos para fortalecer la atención de incendios forestales en la entidad. Durante la ceremonia se reconoció la trayectoria de José Luis Guízar Olivera, Severo Guízar Olivera, Salvador Rodríguez, Roberto Ontiveros y Carolina Ramírez González por más de 25 años de servicio en actividades relacionadas con el manejo integral del fuego. La Brigada Comunitaria Forestal participó en esta conmemoración junto a brigadas del Gobierno del Estado de Colima, la CONAFOR y brigadas rurales, destacando la importancia del trabajo conjunto para la protección de los ecosistemas y las comunidades. Es lo que publica en su primera plana el diario Ventanas. Para hoy el Servicio Meteorológico Nacional señala que el monzón mexicano sobre el noroeste del territorio nacional y en interacción con canales de baja presión en el interior de México, así como circulaciones ciclónicas y vaguadas en niveles medios y altos de la atmósfera e inestabilidad atmosférica, generarán lluvias puntuales muy fuertes en Sonora, Chihuahua, Michoacán, Guerrero. También lluvias puntuales fuertes en Jalisco, Colima, Estado de México, Chiapas y lluvias con intervalos de chubascos en Baja California Sur, Sinaloa, Nayarit, Durango, Zacatecas, Ciudad de México, Morelos, Tlaxcala, Puebla, Veracruz, Oaxaca, Campeche, Yucatán y Quintana Roo. Todas las lluvias acompañadas con descargas.

0: descargas eléctricas y con posible caída de granizo en zonas del noroeste, occidente y centro del país. Asimismo, se prevén lluvias aisladas en zonas de Baja California, Coahuila, Nuevo León, Aguascalientes, San Luis Potosí, Tamaulipas, Guanajuato, Querétaro, Hidalgo y Tabasco. Continuará el ambiente vespertino cálido a caluroso en la mayor parte de la República Mexicana y muy caluroso en zonas del norte de México, siendo extremadamente caluroso en el noreste de Baja California. En la región Pacífico Centro, donde se ubica Colima, en el transcurso del día, cielo medio nublado a nublado. Por la mañana, ambiente fresco a templado en la mayor parte de la región y cálido en sus costas, así como en la mayor parte de Colima y en el sur de Michoacán, siendo frío en zonas serranas del noreste de dicho estado. Posibilidad de lluvias aisladas matutinas durante la tarde, ambiente cálido a caluroso, lluvias puntuales muy fuertes en Michoacán y lluvias fuertes en Jalisco y Colima, mismas que podrían originar el incremento en los niveles de ríos y arroyos, deslaves, inundaciones, encharcamientos y visibilidad reducida. A su vez se pronostican lluvias con intervalos de chubascos en Nayarit. Todas las lluvias se acompañarán con descargas eléctricas y con posible caída de granizo. Viento de dirección variable de 30 a 40 kilómetros por hora con rachas de 50 a 70 kilómetros por hora en zonas de Jalisco y viento de 10 a 20 kilómetros por hora en el resto de la región con rachas de 30 a 50 kilómetros por hora en zonas de Nayarit, Colima y Michoacán. Oleaje además de 1 a 2 metros de altura en costas de la región es lo que pronostica para hoy el Servicio Meteorológico Nacional. Y bueno, en cuanto a información nacional, la información que se generó el día de ayer en la conferencia mañanera con la presidenta de México, Claudia Sheinbaum, dijo que su participación dentro de la final del Mundial, usted la pudo observar, en este partido entre España y Argentina, que estuvo presente la presidenta de México, Claudia Sheinbaum, pues participó también, ¿no?, en el presidium, saludando a los ganadores, en este caso del primer y segundo lugar, así como también entregar pues el premio, ¿no?, el Balón de Oro, el Guante de Oro, y bueno, entre otros reconocimientos que se hicieron. En este sentido, la presidenta destacó que se vivió un ambiente de mucha cordialidad, lo describió como un gran momento, y dijo que esto es también una muestra de la coordinación de los tres países, dado que el Mundial pues salió muy bien. Eso es parte de lo que dijo Claudia Sheinbaum Pardo, presidenta de México, ayer desde la conferencia mañanera, al referirse a su participación dentro de...
1: Pues un ambiente de mucha cordialidad, igual con el rey de España, con el jefe del Estado español, con el presidente de España. Fue pues un ambiente de... un buen ambiente en ese momento. Y ya bajamos después a... fue un buen partido también. Bajamos a dar los premios. Y bueno, sí, Argentina pues estaba triste. Así pasa. Es en estas, así es, el que gana está feliz y el que pierde pues está triste. Pero la verdad fue un buen momento. Y como lo puse en las redes sociales, pues es un ejemplo de coordinación de los tres países, porque realmente salió muy bien el Mundial.
0: Y mire qué bueno que participó la presidenta de México. Se había hablado mucho acerca de que no estaban asistiendo los jefes de Estado en medio de este evento, ¿no? Se habló, se especuló, se criticó, como siempre, pues hay voces a favor, voces en contra. Y en el marco de estas negociaciones del T-MEC, en fin, me parece que es una buena oportunidad para que los tres mandatarios que conforman pues esta parte de América del Norte puedan intercambiar puntos de vista, dialogar y tener este contacto, ¿no? Por otro lado, la presidenta de México ayer en la conferencia anunció que se realizarán foros regionales que se llevarán a cabo el próximo 19 de agosto en el noreste, o sea, Nuevo León, el 3 de septiembre en el sur sureste, en Chiapas, y el 17 de septiembre en el centro sur, o sea, en Guerrero, con el objetivo de conformar mediante el debate nacional y el consenso una propuesta para regular el uso uso de plataformas digitales y las redes sociales en niñas, niños, adolescentes para que sea entregada al Congreso de la Unión y así proteger a las infancias y a las juventudes. Destacó que en México, en 16 estados de la República, ya se implementan regulaciones como la prohibición del uso de celulares en escuelas, mientras que los foros buscan el uso racional de la tecnología. Claudia Sheinbaum también informó que los lunes, durante el siguiente mes, la conferencia matutina estará dedicada a informar sobre las evidencias científicas y la opinión de distintos sectores acerca del uso de las tecnologías. Así lo expuso la presidenta Claudia Sheinbaum.
1: Nosotros queremos que este no sea una idea del gobierno hacia la sociedad, sino que se construya un consenso para poder regular la inteligencia artificial y sobre todo las plataformas. Que se utilice el conocimiento científico que hoy se tiene de cómo genera adicción, de cómo utilizarlo en la noche antes de ir a dormir, provoca efectos en el sueño. A niñas, niños más, pero también en los adultos. Entonces, que se traduzca algún esquema de regulación, pero sobre todo a la educación digital, que las y los papás, las mamás y los papás, sepan qué impactos tiene que su hijo vea 8 horas al día un dispositivo telefónico, cómo pierde relación con otras actividades sociales, cómo el que en las familias estén la mamá, el papá y los hijos viendo el teléfono celular a la misma hora todo el tiempo, también genera distorsiones en las relaciones familiares. Entonces, el próximo lunes seguimos informando de cuáles son las evidencias científicas sobre este tema y también la opinión de distintos sectores. Ya leímos aquí, vamos a seguir informando de la opinión del Papa sobre este tema, de lo que reconoció como el poder de ciertos monopolios de la información y del uso de la tecnología en las personas y en la libertad de las personas. Entonces, no se trata de regular por regular, sino más bien que entre todas y todos lleguemos a un acuerdo para que no sea solamente los estados de la República. Ya hay 16 estados, miren, ahí están, que ya prohibieron el uso de teléfono celular en las escuelas de educación básica. Está Aguascalientes, Campeche, Ciudad de México, Coahuila, Durango, Estado de México, Guanajuato, Guerrero, Hidalgo, Jalisco, Michoacán, Nuevo León, Querétaro, San Luis Potosí, Sonora, Tamaulipas. Como ven, incluso son gobiernos de diferentes partidos políticos que llegaron a través de distintos partidos políticos, pero que están preocupados por el uso de la tecnología, sobre todo en las y los niños y en los jóvenes. Entonces, la mañanera, pues, los lunes, durante por lo menos un mes, lo vamos a dedicar a este tema.
0: Así fue como lo anunció la presidenta de México, que si usted ha estado con nosotros desde el inicio de este informativo, bueno, pues estuvo la secretaria de Bienestar, Inclusión Social y Mujeres, Viri Valencia, que hizo alusión precisamente a este mismo tema, que con las ferias de la alegría que está llevando a los barrios, a las colonias, pues también hace ese llamado al uso responsable, consciente de las redes sociales. En la conferencia mañanera también estuvo presente el secretario de Educación Pública, Mario Delgado Carrillo, quien detalló que más del 70% de la población de 6 años o más es usuario de Internet, una cifra que en adolescentes se incrementa al 90%, además de que, de acuerdo con la Organización de las Naciones Unidas, los jóvenes entre 15 y 24 años constituyen el grupo más conectado del planeta. Por ello, señaló que el uso de tecnología, dispositivos digitales y redes sociales es un debate de alcance mundial. En este sentido, señaló que la idea de los foros regionales es hablar del uso de las tecnologías en la enseñanza y su impacto en la salud mental, incluyendo las opiniones de madres, padres, tutores, familias, directivos y maestros, para plantear una iniciativa de regulación por el presente y porvenir educativo en México. También el subsecretario de Educación Superior, Ricardo Villanueva Lomelí, destacó que con los foros regionales se busca que participen todas las voces para construir respuestas responsables ante el uso de dispositivos digitales, por lo que se toma en cuenta a todas las instituciones de educación superior para abordar el tema desde todas las áreas disciplinarias. El tema de las redes sociales, ahora el reto de la inteligencia artificial también, que es una realidad y a lo que estamos enfrentando profesores de todos los niveles. La presidenta Claudia Sheinbaum Pardo encabezó también el abanderamiento de y toma de protesta a la delegación mexicana que participará en los 25 Juegos Centroamericanos y del Caribe Santo Domingo 2026, que se realizarán del 24 de julio al 8 de agosto. Hizo un llamado a las y los deportistas a sentir la grandeza de pertenecer al pueblo de México y a creer en ellos mismos. Así lo señaló.
1: Cuando estén a punto de iniciar su carrera, siéntanse grandes, como lo es el pueblo de México y como lo es nuestra patria. Ustedes representan a México y lo hacen con un orgullo extraordinario. Siempre piensen en su país. Así se lo dije a la selección cuando mexicana de fútbol, cuando tuve la oportunidad de abanderarlos también. Dije, siempre piensen en su país. Y la verdad es que salieron a la cancha con un fervor y una convicción que contagió a todo el pueblo de México. Y estoy segura que así lo van a hacer ustedes. Llévense el corazón de México con ustedes, que el corazón de México los tiene a cada uno de ustedes. Muchas, muchas felicidades. Siéntanse orgullosos del momento que viven y lleguen sin complejos, sin ninguno. Crean en ustedes mismos. Las mexicanas y los mexicanos, digo yo que tenemos al menos 4 amores. El amor a nuestra familia, el amor al prójimo porque somos solidarios, fraternos, el amor a la naturaleza que nos caracteriza y un amor muy profundo que es el amor a la patria. Muchas, muchas felicidades a todas y a todos y mucha suerte. Gracias. ¡Que viva México!
0: Así fue la intervención de la presidenta de México en este evento, en este momento ante estos jóvenes que representarán a nuestro país en esta próxima justa deportiva, los Juegos Centroamericanos y del Caribe Santo Domingo 2026, que repito, se estarán desarrollando a partir del 24 de julio y hasta el 8 de agosto. En este sentido, felicitó a los atletas mexicanos por haber llegado hasta ese momento. También hizo entrega de la bandera nacional a las escoltas conformadas por los atletas Gabriela Guadalupe Rodríguez Garza como banderada, Osmar Olvera Ibarra, Eric Josué Portillo Rodríguez, Ana Paula Vázquez Flores, Kenia Vanessa Lechuga Lanís, Diego Villalobos Carrillo, así como Juan Manuel Zelaya Hernández, abanderado, Aremi Fuentes Zavala, Prisca Guadalupe Agüiti Alcaraz, Uciel Arón Muñoz Galarza, Andrea Maya Becerra y William de Jesús Arroyo Reyes. El director general de la Comisión Nacional de Cultura Física y Deporte, Rommel Pacheco Marrufo, recordó que México es el país más ganador en los Juegos Centroamericanos y del Caribe al ostentar 13 campeonatos, además de que ha participado en cada una de sus 25 ediciones, lo que demuestra que cuando las y los mexicanos trabajan unidos, son capaces de alcanzar grandes cosas. Tenemos una pausa, son ya las 8:25. Mándenos sus WhatsApps al 312-22-987-98. Volvemos.
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0: De regreso en Informe 24, cuando son ya las 8:30 minutos, las 8:30, tenemos más información para usted. Oiga, pues en el tema político siguen moviéndose las fichas, siguen abundando las temáticas, la preparación frente al próximo proceso electoral 2027. Ya surgieron dos nuevos partidos, el PAS y Somos México. Somos México, la dirigencia estatal está a cargo de Braulio Arreguín Acevedo. Si usted no recuerda quién es Braulio Arreguín Acevedo, él fue presidente municipal de Comala por el Partido Acción Nacional, por el PAN. ¿Sí? Braulio Arreguín compitió bajo las siglas del PAN, ganó, ya después se dedicó a la academia, a la cátedra, en la universidad, y después regresó al plano electoral, pero como un candidato ciudadano, ¿sí? Que eso le abrió la oportunidad de estar actualmente como regidor en el Cabildo Comalteco. Con la llegada de este nuevo partido, Somos México, se ha visto también una migración de otras figuras panistas que así muy calladamente, de forma muy discreta, están yéndose ahora a Somos México. El caso de Coquimatlán, por ejemplo, de quien fue regidora, una líder nata que por muchos años estuvo en el Comité de Acción Nacional, Tere Guerrero, y que tiene un buen liderazgo político ahí en Coquimatlán, pues con el PAN. Ahora, dentro del comunicado que se envió, las notas que se publicaron en medios digitales, en redes sociales, pues me llevé la sorpresa de que ahora es dirigente municipal en Somos México. ¿Qué le pasa al PAN entonces? ¿Qué le sucede al PAN? De esta forma callada y disimulada, figuras prominentes del panismo pues se han ido ya al oficialismo. Están como asesores, como directores, como, ¿no? Digo, Brenda Gutiérrez, usted recordará, también un activo fuerte de Acción Nacional, ¿no? En la campaña pasada pues vimos apoyando a Indira Vizcaíno, y ahora integrada en la administración estatal a través del registro civil. El caso de Roberto García, que también del grupo de Brenda Gutiérrez, en el PAN, ahora lo vemos en la mesa de coordinación, hace un excelente trabajo, digo, si me lo preguntan, pero ya no en las siglas del PAN. Fernando Antero, lo recordará usted como dirigente, bueno, ahora acá dentro de SEDECO, toda esta parte, ¿no? Ricardo Sánchez Arreguín, como asesor, también entre otras figuras del panismo. ¿Qué le pasó al PAN? ¿Qué sucedió con el Partido Acción Nacional? ¿O qué está sucediendo? Me llamó fuertemente la atención que ayer en una rueda de prensa, ante medios de, bueno, los medios que fueron convocados, ¿no? Que no vi a varios, digo, a mí tampoco me invitaron, ¿verdad? Pero me llamó fuertemente la atención que dentro de esta parte, digo, porque cuando llamas una rueda de prensa, pones una imagen, hay un mensaje que envías, ¿no? Visual. Y quien sobresale, pues es Julia Jiménez, la dirigente estatal panista, Julia Jiménez. Presentaron este movimiento que invita a los ciudadanos a ser candidatos del Partido Acción Nacional. Y la figura ahí clave pues es Julia Jiménez, ¿no? La principal, la imagen que hay que posicionar, la que ha sido dos veces diputada federal plurinominal de forma consecutiva, ¿no? Que no se le ve las calles más que cuando vienen los tiempos electorales. Y yo me pregunto, digo, como analista, como periodista, como crítico, me pregunto, ¿y el Partido Acción Nacional para cuándo? ¿No se supone que el centro debería ser la militancia? ¿No se supone que el centro debería ser el PAN y no la figura de la dirigente estatal? Porque pareciera que todo gira en torno a ella. Y si no me cree, ahí están los videos. Vaya a las redes sociales, ahí está, ¿no? Julia Jiménez aquí, Julia Jiménez allá, ese es el centro. Bueno, me llama la atención que en este sentido, el PAN, buscando hacer una especie de llamado ciudadano, ¿no?, a sumarse como candidatos, me parece más bien un acto desesperado, porque ¿quiénes son las figuras que siguen en el panismo? Tiene un número minúsculo de militantes Acción Nacional en el estado de Colima. Es el tercer estado en el país con menos militantes de Acción Nacional, Colima. Solamente le gana Tabasco. ¿Sí? Hay dos estados que le ganan, pero es el tercero con menos militancia. No ha trabajado. ¿A qué se ha dedicado la dirigencia de Acción Nacional en todo este tiempo? Que llega al punto de querer sumar, pues ni siquiera militantes, sino candidatos, y le dice, las puertas están abiertas, venga, nosotros los arropamos, nosotros los respaldamos. En ese sentido, señalaron que son más de 12,000 a nivel nacional los ciudadanos que ya se han registrado dentro de este proceso que le han denominado quiere ser candidato, ¿no? Y tiene el lema que gobiernen los ciudadanos, no los delincuentes. ¿Eh? A ver, subraye eso. El lema de quiere ser candidatos del Partido de Acción Nacional es que gobiernen los ciudadanos, no los delincuentes. Julia Jiménez lo expuso de esta forma.
1: Todos aquellos que deseen participar como candidatas o candidatos, no es propiamente afiliarse al partido. Bien lo decía aquí el secretario de elecciones, es una aplicación donde son tres módulos y en este módulo es nada más quienes deseen participar como candidatos, que no se entienda que se están afiliando al partido, nada más dejarlo claro. Y en lo que nos comentas, Edgardo, efectivamente hemos recorrido ya todo el estado, lo comentaba aquí el regidor Luis Ladino, y la preocupación o el tema más recurrente en cuanto a problemas que tiene aquí el estado principalmente y que es en todo el país, pues es la inseguridad. Yo creo que ese tema nos queda claro a todos. El tema de salud, o sea, es otro tema que nos demanda, el tema de economía, y ahorita pues recientemente el tema también de la ampliación del puerto, lo que ha causado pues estas vialidades, o sea, en obras mal planeadas, en obras que no están programadas. Bueno, ya hoy, ahora ahí también hizo ya un exhorto el senador Virgilio, porque es un reclamo que hacen sobre todo quienes tienen que transitar diariamente hacia Tecomán, hacia Manzanillo, Armería.
0: ¿Lo escuchó bien? ¿Lo escuchó bien? Dice, lo que estamos registrando son para candidatos, no para militantes. Eso debemos dejarlo en claro. No le interesa al PAN que haya militantes. No le interesa, no hay trabajo, no hay proyecto, no hay visión de atraer militantes del PAN. Imagínense, la dirigente estatal declarando, no, no se preocupen, esto no los hace militantes. Pues, ¿qué tiene de malo el PAN como para decirle a la gente que pues, no se va a convertir en militante? ¿No? Segundo punto. Dice que las tres cosas que más le afectan o que considera la gente, ¿sí?, no mostró datos, no mostró encuestas, no mostró ningún tipo de estudios ni números, pero dijo que en esas visitas la gente le dice la seguridad, la salud y ahora lo de la ampliación del puerto con la afectación en las vialidades. ¿Y escuchó usted lo que dijo al final? Que incluso el senador Virgilio Mendoza ya va a colocar un exhorto. Debería darle vergüenza a Julia Jiménez. Ella es diputada federal, ¿y por qué no ha hecho eso? ¿Por qué no ha metido exhortos? Si ha escuchado que la inseguridad, que la salud, que lo de la ampliación carretera, ¿por qué no ha hecho nada en su posición como diputada federal? Y llama una rueda de prensa panista para decirle a la gente que no se tiene que afiliar al PAN, pero que puede ser candidato del PAN, y presume lo que ha hecho un senador del Verde Ecologista. Así está el PAN en Colima, así, privilegiando el querer hacer una alianza con el PRI, o con el PAN, o con MC, o con quien sea que pueda ser su candidato, porque no ha trabajado en fortalecerlo, no ha trabajado en crecer, vaya, ni en mantenerse en ese punto. Germán Sánchez, que fue candidato al Senado, afirmó que el Partido Acción Nacional, tanto a nivel país como a nivel local, es la verdadera oposición, dijo, que es quien está haciendo frente al oficialismo, ¿no? Así fue como lo dijo.
1: Estamos pidiendo.
2: Pero todo es más difícil, acabar con el clientelismo o sumar a ciudadanas y ciudadanos.
3: Sí, claro. Esta política que viene adoptando nuestro partido, pues es reflejo de que es un partido dinámico que se adapta a lo que los ciudadanos proponen. Ha tenido buena respuesta, como lo ha comentado mi presidenta. Tenemos ya más de 12.000 registros en todo el país. Es algo histórico. 12.000 preregistros para una candidatura nunca había pasado. Entonces, eso habla de que el PAN escucha a los ciudadanos y está abierto a lo que propongan, ¿no? Claro, ya se establece un filtro, pero estamos hablando de una estrategia exitosa, el sumar candidatos, sumar ciudadanos a las posibles registros de candidaturas, ¿no? Entonces, eso habla bien, pues, de la estrategia.
4: Entonces, hermano, ¿es mentira eso que está por desaparecer con toda esta guerra de declaraciones?
3: El PAN jamás ha estado en riesgo de desaparecer. Somos la principal oposición a nivel nacional, la principal oposición a nivel estatal, y el próximo gobernador o gobernadora de este estado va a ser emanado de Acción Nacional.
0: Nada más analizar esto que dijo Germán Sánchez, que PAN es la principal oposición a nivel nacional, la principal oposición a nivel estatal. Yo veo que semana a semana Enrique Rojas Orozco, dirigente estatal del PRI, hace una rueda de prensa para hacer un posicionamiento, para hacer una crítica, una postura de su partido, el PRI, frente a las acciones del gobierno que se encuentra en este momento. Movimiento Ciudadano, no cada semana, pero tal vez cada 15 días, hace una rueda de prensa, tiene contacto con los medios de comunicación y hace un posicionamiento, un anuncio o de acciones que está desarrollando. ¿Y el PAN? No. Nada. No. Rueda de prensa, no. Comunicados, no. Posturas, no. ¿Cómo es que es la primera oposición, la principal oposición en el estado, Germán? No, es falso. Y mire, ya para terminar con este segmento de política y de análisis, dicen que van a aplicar filtros, ¿verdad? Dicen que le abren la puerta a los ciudadanos, ¿sí o no? Ajá. Que no importa la ideología, que no importa incluso si sean de otros partidos. Esto no es nuevo. Yo nomás les recuerdo Germán Sánchez, Luis Ladino, Julia Jiménez. Les recuerdo que estos que están anunciando con bombo y platillo como la gran novedad, que han denominado quiere ser candidato, que gobiernen los ciudadanos, no los delincuentes. Yo nada más les recuerdo que en la elección pasada, ahí en Coquimatlán, le abrieron la puerta a un personaje que venía del Partido Verde, ¿se acuerda? Que lo cobijaron con las siglas del PAN, ¿se acuerda? Carlos Chavira, de Coquimatlán. Sí, ganó la elección. ¿Pero qué sucedió? ¿En dónde está Carlos Chavira? Denunciado por enfrentando un proceso legal por presunta abuso, violación, presuntamente, pornografía, ¿no? Es lo que se le acusa. Si usted googlea Carlos Antonio Chavira, Coquimatlán, le va a aparecer eso. ¿Y en dónde quedaron los filtros? ¿Y qué pasó con la entrevista? ¿Y qué sucedió con todo esto de que no será que el PAN, en vez de ponerse a trabajar para fortalecer sus bases, para generar militancia, para establecerse como instituto político le está abriendo la puerta al mejor postor, a quien pueda tener para su candidatura, en vez de construir una verdadera oposición, que es lo que se ha querido no solamente en Colima, sino en México. Ahí se la dejo de tarea. Una pausa, volvemos.
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0: Sí, a las 8:48, las 8:48 tenemos más información, más que comentar para usted, pero también los mensajes, su participación es importante a través del 312-22-9798, ¿verdad? Ya se me trabólico. Para otro les doy el mío, oye. Los saluda al chilatero de Acapulco, gracias chilatero, nos manda también un video alegre por acá. Muchas gracias. Oiga, pues productores de caña de Colima celebraron el anuncio hecho por la presidenta de México, Claudia Sheinbaum, sobre la exportación de 1.200.000 toneladas de azúcar a Estados Unidos. Esto al considerar que la medida permitirá mejorar el precio del endulzante y evitar pérdidas millonarias para este sector. Arnoldo Vizcaíno Rodríguez, quien es integrante del Productores Unidos por Colima, explicó que vender el azúcar en el mercado estadounidense permitirá mantener un precio cercano a los 16.000 pesos por tonelada, mientras que de colocarse en el mercado internacional, el valor caería entre 5.000 y 6.000 pesos, lo que representaría pérdidas superiores a los 10.000 pesos por tonelada, así lo señaló.
1: Presidenta, y deja decirte por qué tanto contento. Porque la gestión con la Presidenta de la República arrancó aquí, en Colima. La gobernadora tuvo a bien, en la penúltima visita de la Presidenta, plantearle la posibilidad de que se abriera un espacio con la dirigencia nacional de los cañeros. La presidencia aceptó abrir ese espacio y por primera vez en la historia de la Unión Nacional de Productores de Caña se da un encuentro bilateral con la presidencia de la República. Nunca antes se había dado. Pues ese fue un hito, o sea, es un antes y un después, y esto arrancó aquí en Colima, en Casa de Gobierno de Colima. Eso, yo estuve participando en esa reunión porque yo estuve friegue y friegue también en el caso. Estuvieron los dirigentes nacionales y estamos encantados, encantados. Después de esa reunión, allí mismo la presidenta nos convocó a una segunda, un mes después, ya en Palacio Nacional. Y después de la segunda, a una tercera, en Palacio Nacional, donde ya estaba bien, bien, bien decantadito, bien avanzado, ya con reuniones con los dueños de los ingenios, con los refresqueros, con todo mundo. Y uno de los planteamientos y origen de la crisis cañera es porque los Estados Unidos tienen un convenio firmado con México donde se comprometen a comprarle a México 1.200.000 toneladas de azúcar y México permite que ellos introduzcan 1.200.000 toneladas de alta fructuosa. Pero entonces Estados Unidos estaba introduciendo un montonal de fructosa por encima de lo permitido y no estaba llevándose azúcar, y eso es lo que provocó la crisis. 1.100.000 toneladas es lo que acordó la presidenta con el gobierno de Estados Unidos, nos pone del otro lado. Sí va a ser para la próxima asamblea, ese 26-27. Sin embargo, a nosotros nos da una expectativa extraordinaria. Que esta, está pronto a liquidar en agosto, principio de septiembre, pues si fuese, pues va a estar ajustada, la cobija va, no, va a estar media caraja, pero tenemos la expectativa de que para el próximo año va a ser tiempo de vacas, pues si no bien gordas, gordas, sí, más o menos de buenas carnes para los cañeros. Y eso nos tiene muy contento y a mí yo me siento orgulloso de haber participado en todas esas reuniones. Y de que hayan participado todos esos personajes, porque a la segunda reunión ya se invitó a la otra directiva cañera de los pequeños propietarios y al dirigente nacional de los obreros de los ingenios y secretarios. Y la última, la tercera reunión, hubo 7 secretarios de la administración pública. Ya se verán lo que es eso. 7 secretarios de la administración pública y los dueños de los ingenios y todo. De tal suerte que fue un hitazo el que se aventó la presidenta de la República. Con la participación desde el primer momento también de la gobernadora, que fue quien abrió esa caja de Pandora, de lo cual los dirigentes nacionales se sienten muy orgullosos y agradecidos, tanto con la presidenta como con Indira, que fue quien abrió la puerta.
0: Hay que recordar, hay que recordar que fue una nota nacional la reunión entre dirigentes cañeros, la presidenta de México y la gobernadora Indira Vizcaíno. Pues esto fue una acción nacional y que con las gestiones se alcanzaron estos acuerdos que arrancaron aquí en Colima cuando fue planteado el tema ante la presidenta de México en sus visitas al estado por parte de Indira Vizcaíno. Y a partir de esto, pues es que se fueron realizando reuniones entre los productores, autoridades federales, industriales, representantes del sector refresquero. ¿Para qué? Pues para buscar una solución a esta crisis cañera. Indicó que el acuerdo para exportar 1.200.000 toneladas aplicará para la zafra 2026-2027 y genera expectativas positivas para los cañeros, quienes prevén una recuperación económica durante el próximo ciclo productivo. Además, calificó la negociación como un logro importante del gobierno de México con la participación de la Administración Estatal de Colima. Fue parte de lo que resaltó Arnoldo Vizcaíno Rodríguez, quien es integrante de Productores Unidos por Colima y que pues por mucho tiempo ha representado a los arroceros, tiene también pues parte dentro de esto que es la actividad del agro, ¿sí? También con los cañeros aquí en el estado de Colima. La subsecretaria de Movilidad en el estado, Blanca Ballesteros, informó que se está trabajando en la actualización de las tarifas de los taxis tradicionales, la cual estará basada en la actualización de los cuadrantes en los que está dividida la zona conurbada. La funcionaria estatal indicó que desde Movilidad continuarán escuchando las propuestas de los trabajadores del volante a fin de mejorar el servicio del transporte para toda la ciudadanía. Y es que Blanca Ballesteros compartió que parte de los acuerdos alcanzados en la reunión con taxistas en el estado es la revisión de los llamados ya conocidos sitios de espera, que son los espacios destinados para que los vehículos que son autorizados pues puedan esperar por los pasajeros, ¿no? Digo, creo que aquí en Colima estamos muy acostumbrados a los sitios que, bueno, pues, en realidad ya muchos ruletean. Sin embargo, ahí cerca, por ejemplo, de la Central de los Rojos, pues bueno, se mantienen los sitios, entre otros lugares, como allá en el centro de Coquimatlán, por ejemplo. Dijo que han acordado poder fortalecer los que ya están identificados, también renovarlos. Dijo que otro de los temas abordados es encontrar una manera para aplicar las nuevas tecnologías de la información para que puedan tener, de cierta manera, pues igualdad de condiciones ahora con la llegada de los taxis de aplicación, que pues ya tienen varios añitos también operando, ¿no? Y que están buscando en este sentido, pues, algunas alternativas. Dijo que la única diferencia en los vehículos de aplicación es que los taxistas tendrían que trabajar con la tarifa oficial, lo cual no aplica la tarifa dinámica, como sí sucede en el transporte privado.
2: También comentamos que estamos trabajando en lo que es la actualización de estas tarifas. Se centra principalmente en la actualización de los cuadrantes. Recordemos que las tarifas actuales están en función de los cuadrantes que se definieron por allá 2009-2012, donde consideraban pues algunas colonias, o más bien no consideraban algunas colonias que actualmente existen, ¿no? Y que ahorita estamos trabajando en poder actualizar ese mapa de cuadrantes, integrar los costos y también pues definir la actualización de las tarifas, ¿no? Un ejemplo de ello, tenemos las tarifas que se estuvieron utilizando aquí en la zona metropolitana de Colima, Villa de Álvarez, el año pasado para la temporada de la feria. Entonces, eso es lo que estuvimos conversando con el gremio, tuvimos muy buena aceptación y principalmente propuestas que eso es muy relevante por parte de ellos, que no solamente existan pues esta presentación de necesidades, sino de también de propuestas que nos hagan al gobierno, principalmente aquí en la subsecretaría, para poder mejorar el servicio de transporte para la ciudadanía.
0: Por parte de lo que expuso la titular de la SUBSEMOV en el estado, Blanca Ballesteros. Tenemos, bueno, ya llegamos al final, ¿verdad? Llegamos al final de Informe 24. Le agradezco el favor de su atención. Faltan 2 minutos para las 9. Yo soy Edgar Torres Velázquez. Nos escuchamos en la próxima emisión. No lo olvide, a la 1:24 de la tarde, Paco Buenrostro lo espera con toda la información en cadena estatal en Informe 24. Buenos días, páselo bien.
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5: Hola, hola amigos de Super 98.9, muy buenos días, ya estamos iniciando esta bonita mañana aquí en la ciudad de Colima. El tiempo va transcurriendo, ya son las 10 de la mañana con 4 minutos. Hoy estamos a martes 21 de julio del año 2026 y les doy la más cordial de las bienvenidas a este espacio de 10 a 11 de la mañana. Espero que la estén pasando bien, que estén disfrutando su día y sea lo que sea que vayamos a hacer el día de hoy, que nos salga súper chido y súper bendecido. Así que bueno, pues bienvenidos y bienvenidas. Somos Grupo Audirama Comunicaciones. Siempre estamos conectados contigo y también invitándote para que estés al contacto con nosotros a través de nuestras redes sociales. Ya sabes que lo pueden hacer a través de nuestro Facebook. Nos encuentras como Super 98.9 Colima. Y también estamos conectados contigo a través de nuestro Instagram, que nos encuentras como Super 98.9. Nuestro WhatsApp en cabina 312-22-987-98. Y atención a todos los cumpleañeros, porque recuerden que estamos a martes y pueden anotarse con nosotros. Nosotros revisamos los mensajes de nuestro WhatsApp y si no importa si lo envían en la noche, en el día, en cualquier horario, nosotros lo revisamos y los apuntamos. Así que pueden participar con nosotros en la promoción del super cumpleañero si cumplen años esta semana, a partir del día lunes 20 de julio al domingo 26 de julio. Puedes anotarte tú, anotar a alguien más con tu nombre completo, tu fecha de cumpleaños y el teléfono para hablarles en caso de que ganen, porque el viernes en Zona Super regalamos este delicioso pastel que puede ser para ese cumpleañero especial. Así que anótense con nosotros y vamos a iniciar con música. Bienvenidos y bienvenidas aquí a Super 98.9.

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2: Ya son las 10 de la mañana con 19 minutos, continuamos con más aquí en Super 98.9. Oigan, la verdad es que ya estamos contando los días para poder disfrutar ya del reinicio de esta gran saga que es Harry Potter, pero ahora pues en una serie, ¿ok? Ya la vimos en película, ahora toca pues chutarnos todo de nuevo, ¿no? Ahora en serie, y pues resulta que pues ya sabemos que hay la fecha para el estreno de esta primer temporada de Harry Potter y la Piedra Filosofal, y pues va a ser a final de año, que ya sabemos la fecha, pero también ya están diciendo que ya se empezó a grabar la segunda temporada, pero que está costando un poco de trabajo porque pues los chicos sabemos que son niños todavía, entonces pues tienen que estudiar, tienen que ir a la escuela, entonces tienen las horas contadas entre el estudio de grabación y entre la escuela. Lo que sí es de que pues lo vamos a poder disfrutar próximamente, y esto es debido a que ya se está grabando la segunda temporada. La verdad es que yo estoy emocionado de poder disfrutar de nuevo esta historia que nos encantó a todos. Oigan, vamos en este momento a escuchar más música. 312-22-987-98. Muchas gracias a todos los que están con nosotros a través del contacto de Super. Le enviamos saludos por acá a Francisco Karim, a Mariel Janay, a José Camacho y a Uriel Alejandro, que andan con nosotros como siempre, parte de la familia de Super 98.9. Vamos con los Jonas Brothers, esto se llama Paranoid, las 10 con 21, aquí en Super 98.9.

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2: Ya son las 10 de la mañana con 25 minutos y en este momento vamos a regalar dos pases dobles para que se vayan con quien quieran, que inviten a su mejor amigo, a su tío, a su tía, a su familia, a quien ustedes quieran, ok, a su novio, a su novia, pues a ver una bonita película ahí a Cinépolis Centralia. Así que, bueno, lo único que tienen que hacer es mandar mensaje al 312-22-987-98 y nos tienen que poner hashtag me siento súper con Cinépolis Centralia, seguido de qué película quieren ir a ver al cine, ok, para que puedan participar con nosotros, porque antes de las 11 vamos a decir quiénes son los afortunados dos ganadores de estos pases dobles a Cinépolis Centralia. Vámonos con Calvin Harris, yo me siento súper 98.9. Bounce. El WhatsApp 312-22-987-98.

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1: Ya solamente faltan 25 minutos para que den las 11 de la mañana. Oigan, estoy checando la cartelera de Cinépolis Centralia y me estoy dando cuenta que hay, de nuevo, la película de Backrooms sin salida, pero ahora la versión extendida. O sea, va a estar disponible a partir de este 23 de julio ahí en Cinépolis Centralia. Pero bueno, oigan, fíjense que la próxima semana, el 29 de julio, va a ser el estreno de la película de Spider-Man Un Nuevo Día. ¿Y esto por qué creen? ¿Por qué creen que no fue esta semana el estreno? Pues precisamente porque Tom Holland habló con Sony Pictures diciéndole, ¿sabes qué? No nos conviene estrenar con tan poca diferencia de días del estreno de La Odisea, el de Spider-Man. Entonces habló con Sony y les dijo, ¿sabes qué? Hay que atrasar la película una semanita más, porque si ustedes mismos saben, pues en Spider-Man sale Tom Holland y en La Odisea también. Entonces, bueno, pues ahí está, andan muy chambeadores. Y por cierto, les cuento que el día de ayer fue por allá el estreno de esta película exclusivamente para la prensa y para algunos fans. De hecho, vinieron Zendaya y Tom Holland a nuestro país, y fue en un parque de diversiones, que es el Parque Aztlán. Ahí está ubicado en el bosque de Chapultepec. Y bueno, se estuvieron presentando y de hecho le gritaron a Zendaya, Zendaya, hermana, ya eres mexicana. La verdad es que se vio muy guapa en esta... en este estreno aquí en la Ciudad de México. Estuvo ahí junto a Tom Holland. Y bueno, pues ya nada más estamos esperando que sea la próxima semana para poder ver esta película. Pero por lo pronto hay que ponernos al día, porque sabemos que hay un chorro de películas, y nosotros acá estamos en Cinépolis Centralia regalando pues estos pases dobles para que se vayan al cine. Me siento súper 98.9 con Cinépolis Centralia. Quiere ver la película de La Odisea. Es Paola Camacho, nos escucha desde el corazón de Colima. Dice, saludos en cabina y uno especial a todos los que forman el Barrio 15. Bendiciones igualmente para ustedes. Ya estás participando con nosotros. Por acá Sergio Heredia, y me siento súper 98.9 con Cinépolis Centralia. Quiero ver la peli de La Odisea y también nos escucha en el Barrio 15. Ya estás participando, saludos. Eréndira quiere ver la película de Spider-Man. Perfectísimo, ya estás participando con nosotros. Por acá vamos con el siguiente mensaje, que es Josh Sánchez. Nos escucha no sé dónde, pero quiere ver la película de La Odisea y está correctamente escrito, me siento súper con Cinépolis Centralia. Oigan, no alcanzo a leer todos los mensajes, pero sigan participando, todavía tienen algo de chance en lo que sigue el siguiente corte comercial y la siguiente canción después del corte, porque regresando pues vamos a decir quién se lleva estos pases, ¿ok? Gracias por estar con nosotros, gracias por ser parte de Super 98.9. Vámonos con la siguiente canción.

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1: Solamente ya faltan 12 minutos para que den las 11 de la mañana. Continuamos con más aquí en Super 98.9. Y para comentarles que todavía está en cartelera la película De la Invitación. Una película que es de comedia y de hecho tiene garantía Cinépolis. Esta película está protagonizada por Penélope Cruz, que recientemente, bueno, en una entrevista, ella dijo su rutina del día a día. Cuando no está trabajando, cuando no está grabando películas, que recordemos que también pues ella tiene una amplia experiencia como actriz en el cine, ¿no? Pues ahora dice también que es muy importante pues alimentarse bien, también dormir tus 8 horas, dice ella, que duerme pues 8 horas diarios y que también pues hace ejercicio pues al menos 4 veces por semana, y es muy importante lo que dice para mantenerse guapa y joven. Ahí está, estos consejos que nos da Penélope Cruz. Oigan, bueno, pues gracias por estar con nosotros. A todos los que enviaron mensaje para participar con nosotros, les enviamos saludos por acá. A los que mandaron mensaje y participaron por estos boletos al 312-22-987-98, en especial para Josh, para Isabela, para Rosa, Alfredo, Alberto, Claudio, Ernestina, Martín, Carmina, Roy y Quique. Muchísimas gracias por estar con nosotros y por enviar su mensajito para los boletos, ¿ok? Bueno, pues ya tenemos por acá listo nuestro sorteo en la aplicación para que nos diga quiénes son los afortunados ganadores. Ya le estoy dando clic por acá, así que mucha suerte a todos. Y ya está saliendo por acá el primer ganador. Muchísimas felicidades a Claudio Marcial Pacheco, que se ganó un boleto digital para Cinépolis Centralia. Recuerden que son válidos de lunes a viernes ahí en Cinépolis Centralia, ¿ok? No hay necesidad de venir acá a cabina por los boletos, nosotros se los enviamos, así que felicidades, Claudio. Para que invites a quien tú quieras a ver la película que tú quieras en formato tradicional. Y el segundo ganador, también muchas felicidades a Josh Sánchez, que él también se llevó este segundo boleto, así que felicidades a ellos. Oigan, bueno, pues ya me voy, muchísimas gracias por estar con nosotros. No sé por qué siento como si fuera ya jueves o viernes, pero en realidad no, apenas estamos a martes. Algunos andamos por ahí de vacaciones de la escuela, disfrutando de este verano, y bueno, pues el día de hoy pásensela súper chido. Llega por acá Dani García, que tiene muchas sorpresas para todos ustedes con Zona Súper. Yo soy Carlos Topete y nos vamos a despedir con esta canción con Andrea Bocelli. Esto es DNA, More Than a Game, aquí en Super 98.9.

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¡Hey! ¿Qué tal? ¿Cómo están? Muy buenos días. Es un placer saludarlos como siempre a través de Zona Súper en Súper 98.9. ¿Cómo les amaneció en este día sabroso? Ya son las 11 de la mañana con 6 minutitos y siempre es un placer enorme poder compartir este espacio con todos ustedes. ¿Qué tal, eh? ¿Qué tal? Ya estamos a día martes. Estamos pues prácticamente comenzando la semana y también pues ya abrimos la semana para la promoción del Súper Cumpleañero y Súper Cumpleañero de la semana. Así que si tú cumples años entre el día 20 y 26 de julio, vas a poder participar con nosotros esta semana para que te puedas llevar un delicioso pastel. ¿Qué digo delicioso? Lo que le sigue, pastel de Pastelerías Claudette, que de verdad, qué ricura. Así que bueno, pendientes para que puedan participar con nosotros. ¿Qué es lo que tienen que hacer? Mandar su mensajito de WhatsApp al 312-22-987-98 con el hashtag MeSientoSuper989. Nos ponen nombre completo del cumpleañero o cumpleañera, la fecha de cumpleaños, que es muy importante, la colonia donde nos escuchan y un número de contacto, ¿sale? Si tú eres el cumpleañero porque te estás autorregistrando, pues ahí tenemos tus datos. Si no, déjanos también el número de contacto de la persona que estás registrando y avísale que la registraste en esta promo para que no se saquen de onda, ¿eh? Que bueno, para que sepan que están en esta promoción. Así que bueno, pues ahí está el WhatsApp al 312-22-987-98. Saludo a Carlitos Topete que se encuentra en los controles. Mi nombre es Dani García. Ya saben que somos Grupo Audiorama Comunicaciones. Nos encanta estar conectados contigo. Así que quédense con nosotros. Bienvenidos, bienvenidas a Zona Súper de Súper 98.9.

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Oigan, ya estamos de regreso a las 11:23, 11:23. Y bueno, pues la verdad es que andamos emocionados. Últimamente, como les decía yo el día de ayer, hay muy buenas películas en cartelera, ya preparando palomitas para el día de mañana, porque estamos puestos y dispuestos para ver una gran película. Fíjate que hace ratito que estaba platicando con Carlitos fuera del aire, de repente lo que decíamos ayer de las críticas que pueden surgir en algún momento con gente que se supone, ¿no?, que se dedica al cine, que incluso en algún momento intentaron dirigir películas y demás, y digo intentaron porque pues no lo lograron, o sea, me refiero, se quedaron como en el intento, y entonces no sé si hizo un poco de frustración de repente al hacer críticas demasiado severas, creo yo, en algunos casos, y bueno, ¿por qué les digo todo esto? Porque como les decía, hay muy buenas películas en cartelera, y no es la excepción, por supuesto, esta película de La Odisea, esta película que está en cartelera, tanto en español como subtitulada. Hay películas que no me quiero perder detalle como esta, que digo, prefiero verla en español, sí me gusta obviamente escuchar el sonido original y verla subtitulada, pero hay películas como esta, que luego también están en estas macro pantallas y demás, en donde no te quieres perder detalle, o lees o ves lo que está pasando. Entonces, por ejemplo, en este caso, sí voy a ver mañana, ya me super programé para ver esta película, así que si tienen oportunidad, vayan a verla, es una película de acción, es una película épica también, entonces, pues hay que darse una vuelta si tienen oportunidad de verla, pues como les digo, hay buenas películas en cartelera para que se den una vuelta. Está Moana, yo vi muchas críticas también incluso en redes sociales. A mí sí me gustó la película, me parece, incluso mucha gente piensa que abusaron un poco de la animación. Yo sí llegué a comentar, dije, bueno, es demasiado, ¿no? ¿Dónde está el live action? Que de repente, pues sí, pero hay muchas cosas, como es una película para niños, que creo que utilizar estos elementos favoreció a la producción. La verdad es que está muy padre y no deja de ser una película muy divertida, ¿no? Con estos tintes que ya conocemos de Moana, quien conoce la historia, y si no la conoces, te va a encantar. De todas maneras, vas a agarrar luego la onda de qué es lo que está pasando, porque en realidad pues no es como que sea una segunda o tercera parte, sino que es la historia de Moana. Está la película de Minions, que también, esa también la tengo pendiente, esa no se me puede escapar, porque son de las películas que son Minions y los monstruos, que sí las quiero ver en el cine, en la pantalla grande, definitivamente. Así que bueno, para que si tienen oportunidad, pues dense una vuelta por allá para que disfruten de esta gran película, de cualquiera de las que se encuentren por allá. Y pues antes de que se termine este mes, el 29 de julio, pues ya está la película de Spider-Man, Un Nuevo Día. Entonces, ¿no? Para el 29 de este mes. Bueno, oigan, nos vamos a escuchar más música. Quedamos que nos vamos con Just Mike, con Bruno Mars, para que lo disfruten ustedes a través de Zona Super en Super 98.9. ¡No!

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0: 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Oigan, ya estamos de regreso y estamos, yo creo que nos vamos echando chaltelate porque sí va a estar larguita mi nota que voy a dar el día de hoy porque está bastante interesante, pero bueno, pues para que se queden con nosotros y estén bien informados también de todo lo que pasa en los espectáculos del late, así que vámonos con Echando Chal.
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0: Oye, pues Ariana Grande lanza Hey Dad, I Made You Love Me, una de las canciones que, bueno, pues obviamente ya vamos a estar escuchando de su nueva discografía, que por cierto sale ya en 9 días, entonces, bueno, seguramente sus fans están más que pendientes de lo que sucederá con esta producción. Y fíjense, quien está detrás de la producción justo de Ariana Grande, pues es un gran compositor, productor sueco que se llama Max Martin. En realidad su nombre es Carl Martin Sundberg y bueno, pues es un cuate súper exitoso. La verdad es que es un personaje bastante interesante dentro de la composición en la industria porque es una mente maestra detrás de muchos grandes éxitos de la música pop mundial y de alguna manera también es considerado como el tercer compositor con más sencillo número uno en la historia de la lista del Billboard. Entonces está por ahí abajito de Paul McCartney y John Lennon, pero la verdad es que imagínate, es un cuate que tendrá unos 55, 56 años aproximadamente y pues desde los 90s que comenzó a trabajar y a encontrar obviamente qué era lo que quería hacer dentro de la música. Primero empezó en un grupo musical y después como que dijo, no, esto de la composición y la producción es lo mío. Y pues ha trabajado como productor, como compositor principal para grandes en la industria musical, como Backstreet Boys, Britney Spears, Katy Perry, Taylor Swift, The Weeknd, Ariana Grande, Pink, NSYNC. La verdad es que es muy interesante lo que ha hecho este cuate dentro de la industria musical y cómo se fue desarrollando, ¿no? De repente, dentro de esto, cómo te va llevando la vida, ¿no? En diferentes encuentros con la gente. Yo siempre he dicho que es estar en el momento correcto con la persona perfecta y él se encontró en la vida, en este camino de la industria, con Dennis Pop, que es el fundador de Sharon Studios y que definitivamente fue decisivo para su carrera, porque él fue quien de alguna manera lo reclutó para que aprendiera pues todo lo que ahora sabe de la música y mucho más, ¿no? Todos los secretos del estudio y la verdad es que le fue muy, muy bien. Y bueno, ya cuando Martin comenzó en 1999, cuando Baby One More Time de Britney Spears, una canción que coescribió y produjo también, llegó al primer lugar de las listas estadounidenses, pues empezó a despegar y a llamar la atención qué era lo que estaba haciendo este cuate. Y como les digo ya, después de este gran éxito que fue un parteaguas en su carrera, pues comenzó a trabajar con Backstreet Boys, con Katy Perry, con todos esos artistas que ya les mencioné, Pink, Maroon 5, entre muchos otros. Y después, imagínate, de repente, en el camino de tu carrera musical, pues también te tienes que ir adaptando, porque en la industria no solamente estaba el pop, empiezan a haber cambios musicales, hay géneros musicales que se quedan y otros que obviamente van cambiando. Y las tendencias musicales después del pop, pues también empezaron a cambiar, ¿no? Entonces empezó el R&B, empezó el hip hop y también se adaptó a lo que estaba sucediendo. Y sabes que se me hizo muy padre de conocer el trabajo de este cuate, de que decía que en sus inicios, como les decía, yo estaba bajo la tutela de Dennis Pop. Martin adoptó la filosofía de creación colectiva, en que pues obviamente los compositores, los productores que trabajaban ahí en la compañía o que siguen trabajando, comparten sus ideas, hay mucha retroalimentación, se reparten las tareas y obviamente perfeccionan pues las canciones en equipo. Eso está padrísimo. Entonces, dice él, la composición debe ser un esfuerzo colaborativo y nadie debe ser propietario exclusivo de su trabajo. Y creo que también en eso radica el éxito, ¿no? Trabajar en equipo y hacer cosas súper, súper chidas. Entonces, adaptarse también a lo que estaba pasando musicalmente hablando, pues también creo que eso habla muy bien de alguien que tiene visión dentro de la música, porque es sumamente difícil, es muy, muy complicado, porque hay veces que quieres seguir una línea y no siempre lo haces. Entonces, un cuate que está sumamente metido en la música y sigue haciendo grandes cosas, como en este caso sigue trabajando con Ariana Grande. Pues vamos a escuchar esta rolita que seguramente ya la han escuchado, ya se está convirtiendo en un gran éxito. Esto se llama Hey Dad, I Made You Love Me con Ariana Grande a través de Zona Super en Super 98.9.

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Pura gente buena onda. Las 11:51, 11:51, 312-22-987-98 es nuestro WhatsApp para estar en contacto directo. Recuerden que también nos encuentran en redes sociales, en Facebook e Instagram como Super 98.9 Colima. Ahí estamos en contacto directo, así que los invitamos para que también se den una vuelta por allá y nos dejen un mensajirris. Así que muchas gracias. También les vamos a poner ahí mecánica para que pues se puedan llevar ustedes boletos para que se vayan a Cinépolis Central y a disfrutar de cualquier peli que ustedes quieran. Ok. 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Vámonos con más música. 11:53. 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

No encontraba mis audífonos, de repente dije, ¿dónde los dejé? Oigan, pues ya veo en las redes sociales ya muchas de las mamás así como de aquí la felicidad de los cursos de verano, ¿no? Y la tristeza de los niños de la levantada temprano para los cursos de verano, pero bueno, también se la pasan chido, la onda es la levantada, ¿no? Es como que sabes que estás de vacaciones y como que dices, uy, ¿cómo me voy a levantar temprano para este? Se supone que estoy de vacaciones, ¿no? 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Vámonos con más música, las 12 con 21 minutos, estás en Zona Súper de Súper 98.9.

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4: Le saluda Edgar Torres Velázquez. Estas son las noticias. Este lunes la mandataria Indira Vizcaíno Silva presentó con titulares de instituciones públicas de educación superior en el estado de Colima la convocatoria para la próxima entrega de Mi Colibeca para el Futuro, que cubrirá el costo de la inscripción a estudiantes de este nivel de la entidad. La gobernadora explicó que una parte fundamental de su programa tiene que ver con el acceso a la educación y con lo que Colibecas ha significado en el estado. La secretaria de Bienestar, Inclusión Social y Mujeres, Viridiana Valencia Vargas, detalló que el registro para quienes ya estudian una carrera será del 20 al 31 de julio, la validación de documentación por parte del gobierno del estado del 3 al 7 de agosto y la notificación del beneficio a partir del 17 de agosto. Agregó que del 10 al 24 de agosto será el periodo de inscripción para todos los estudiantes de nuevo ingreso de educación superior. La tarde de este lunes, la gobernadora Indira Vizcaíno Silva entregó vehículos nuevos, equipo de protección y herramientas especializadas a la Unidad Estatal de Protección Civil, donde señaló que este acto es un reconocimiento hacia quienes integran esta dependencia del gobierno del estado de Colima, ya que representa un orgullo para su administración. Hasta aquí la información, le saluda Edgar Torres Velázquez.
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Ya estamos de regreso, 312-22-987-98 es nuestro WhatsApp para estar en contacto directo. Y por supuesto también ya saben que nos pueden seguir en nuestras redes sociales. Ahí nos encuentran en Facebook e Instagram como Super98.9 Colima. Y recuerden que también en internet somos Grupo Audiorama Comunicaciones. Nos encanta estar conectados contigo y nos puedes escuchar también a través de nuestra página de internet en audiorama.mx. Oigan, pues ahí está la invitación para todos los super cumpleañeros que quieran participar con nosotros en esta promoción que tenemos los 365 días del año para que ustedes puedan formar parte de esta promo. ¿Qué es lo que tienen que hacer para poderse llevar un delicioso pastel de Pastelerías Claudette? Bueno, pues es mandarnos su mensajito con el hashtag me siento super 989, y bueno, dejarnos sus datos completos, la fecha de cumpleaños, el número de contacto, la colonia donde nos escuchan, para que, bueno, pues obviamente podernos poner, registrarlos y obviamente ponernos en contacto en caso de que ganen. Dice por acá Charlie, prima chula hermosa, dice muy buenas tardes, saludos y bendiciones desde Nashua. Por acá dice, quiero anotar a mi hermano Daniel Rolón del Remudadero en Comala, porque cumple años el 22 de julio. Aquí estamos, no sé ni en qué día vivo, para que veas la felicidad que me cargo. 21, es mañana su cumple. Ok, ya está, ahorita lo vamos a registrar mi Charlie, con muchísimo gusto. Oigan, pues vamos a escucharnos más musiquita, ¿les parece? Vamos a escuchar más música. Recuerden que están en Zona Super de Super 98.9.

0: Fuego Lento. Interpreta Madcon.
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13: Oigan, ya estamos de regreso, por supuesto, a través de Zona Super en Super 98.9. ¿Y qué creen? Nos vamos a escuchar un temazo. Este es un nuevo sencillo que está presentando Alex Fernández. Es un sencillo que se llama Tú Sigues Aquí. Y bueno, pues obviamente este tema se suma a este catálogo de canciones que la verdad Alex ha hecho, pues obviamente la evolución vocal, interpretativa. Creo que también está ha encontrado su estilo propio en una rola bastante chida, combina la tradición de la música mexicana y obviamente con la sensibilidad que se viven hoy en día los temas, así que está padrísimo. Se los voy a dejar obviamente para que lo disfruten y bueno, pues puedan escucharlo a través de Super 98.9. Y yo creo que, ¿sabes qué? Este año también para Alex Fernández, pues creo que demostró todo su talento, pero también su sensibilidad. Creo que nos dejó entrar un poquito más allá ahora que participó en este programa de Juego de Voces, donde el grupo en el que él estaba de artistas, pues también se coronaron pues de los, el primerísimo lugar como campeones, ¿no? De esta temporada, y la verdad es que creo que mucha gente nos acercamos un poquito más a él, a conocerlo en toda su esplendor, no solo su talento vocal, musical, sino como les digo, como persona. Creo que se abrió totalmente y creo que sigue sumando obviamente muchos fans a esta carrera. Pues este es el nuevo lanzamiento de Alex Fernández, que como les digo, pues continúa construyendo su carrera artística, así que aquí se los dejamos para que lo escuchen. Se llama Tú Sigues Aquí, a través de Zona Super en Super 98.9.

Estás en Zona Super con Dani García. Oigan, pues ya nos vamos a despedir, agradecerles enormemente que nos hayan acompañado a través de Zona Super, de verdad, muchísimas, muchísimas gracias por estar con nosotros, déjame nada más checar si no tengo pendientes, y bueno, pues a toda la gente también que nos escucha, que nos manda mensajito, que siempre digo que se toman ese minutito, ¿no?, para dedicarlo a mandar un mensaje, de verdad, lo agradecemos con el corazón, así que muchísimas, muchísimas, muchísimas gracias. Oigan, pues ya nos vamos a agradecerle a Carlitos Topete en los controles. Mi nombre es Dani García. Recuerden que a la 1:24 tenemos informe 24, hoy desde Tecomán. A las 3 de la tarde, Superclásicos con Eric Guzmán. A las 5 de la tarde, la Super Rocola. Y a las 7 llega con ustedes Gaby Cantero en Xalala para que nos acompañen. Mañana tempranito, Edgar Torres en informe 24. También a las 9 de la mañana está Latitud 989, este programa de lo mejor del rock pop en español, también para que lo disfruten al 100%, y a las 10 de la mañana llega con ustedes Carlitos Topete también con muy buena música y mucha información de espectáculos. Mi nombre es Dani García y si el mero mero lo permite, yo mañana regreso en punto de las 11 de la mañana para seguir disfrutando juntos de la música. Gracias Carlitos en los controles, mi nombre es Dani García, nos despedimos. Híjole, ya huele a sopa, ya tengo hambrita, les mando costal de besos. Chao.

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3: Les saluda Edgar Torres Velázquez, estas son las noticias. La tarde de este lunes, la gobernadora Indira Vizcaíno Silva entregó vehículos nuevos, equipo de protección y herramientas especializadas a la Unidad Estatal de Protección Civil. Ahí, el director general de la Unidad Estatal de Protección Civil, Eric Alberto González Sánchez, destacó que en lo que va de la actual administración es la cuarta ocasión que la gobernadora Indira Vizcaíno visita la dependencia para entregar equipamiento, desde camiones de bomberos, ambulancias y en esta ocasión camionetas, por lo que afirma que nunca se había entregado tanto equipo a la institución, lo que ha permitido fortalecerla de manera importante. La segunda edición de la Gran Escapada 2026, iniciativa de la Confederación de las Cámaras Nacionales de Comercio, Servicios y Turismo y la Secretaría de Turismo del Gobierno de México para fortalecer el turismo interno, dejó resultados positivos para esta entidad al registrar una derrama económica estimada por más de 206 millones de pesos y la participación de 101 establecimientos turísticos. Con una asistencia aproximada de 2.500 personas durante los 3 días de actividades, concluyó con éxito el Clásico de Manzanillo, primera fecha del circuito de surf y bodyboard Colima 2026. El gobierno del estado destina 500 mil pesos para el circuito, que se traduce en una bolsa igualitaria de premios y trofeos para impulsar el deporte, promover la equidad y consolidar a este destino como referencia para el surf y el turismo deportivo. Hasta aquí la información, les saluda Edgar Torres Velázquez.
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0: 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Soy Francisco Buenrostro y este martes ya 21 de julio, le damos la más cordial bienvenida a este espacio informativo que se transmite en cadena estatal a través de las estaciones de Grupo Audionama Comunicaciones. Hoy desde el bellísimo Valle de Tecomán, aquí en la cabina del Max 105.3 y teniendo en los controles operativos, y saludo con mucho gusto a don Jorge Arturo Mellón Quillota, mejor conocido aquí y allende las fronteras como Quillo. En la cabina de Super 98.9 en Colima Capital está en la operación el señor Eric, el bebé Guzmán, y allá en la bestia grupera en el 93.7 en el hermosísimo puerto de Manzanillo, don Richard Mega Brown. Asimismo, vía streaming, ya lo sabe, usted puede bajar la aplicación de audiorama.mx y escuchar cualquiera de las estaciones del Grupo Audiorama Comunicaciones en todo el país. Y en Facebook Live también nos puede encontrar en la fanpage de Facebook de Informe 24 Colima. Hoy nuestro número de WhatsApp que está a su disposición es el 313-170-92, 313-170-92. Comentarios, sugerencias, opiniones, denuncias, ciudadanas y demás aquí a sus órdenes. Por cierto, hoy día del perro, hoy día del canino, así que una felicitación a los que son denominados, y no por nada, créame, se lo merecen, ser reconocidos como el mejor amigo del hombre, bueno, del hombre y de la mujer, siendo incluyentes. No solamente son mascotas, de verdad que llegan a convertirse en parte de la familia. Así que un saludo a estos lomitos. Y vámonos con la información rápidamente, porque déjele cuento que la mandataria Indira Vizcaíno presentó con titulares de instituciones públicas de educación superior en el estado de Colima la convocatoria para la próxima entrega de Micoli Beca para el Futuro, que ya lo sabe, cubrirá el costo de la inscripción absolutamente en todos los planteles de educación pública a estudiantes de ese nivel, de nivel superior en la entidad. Estuvo acompañada por los rectores de la Universidad de Colima y de la Universidad Tecnológica de Manzanillo, Cristian Torres Ortiz Cermeño y Guillermo Torres López respectivamente, así como la directora del ISENCO, María Elena García Rivera, y los directores del Tecnológico Nacional de México, Campus Colima, y de la Universidad Pedagógica Nacional, Hugo Ernesto Cuellar Carrión y Armando Aguilera respectivamente. La gobernadora agradeció la coordinación que se ha tenido para que Colibecas sea hoy en día una realidad. Vizcaíno Silva explicó que una parte fundamental de este programa tiene que ver con el acceso a la educación y con lo que Colibecas ha significado en el estado. Señaló que para su administración este programa es más que el apoyo en sí mismo, ya que no se trata solo de entregar una computadora y todo lo que facilita a las y los jóvenes el acceso a la tecnología, que no se tiene en otras partes del país, ni tampoco las mochilas que les ayudan a cargar los útiles o de los uniformes que garantizan la igualdad de las y los estudiantes, o el apoyo económico en becas que puede resolver gastos de transporte, alimentación o materiales. La secretaria de Bienestar en esta reunión, la secretaria de Bienestar, Inclusión Social y Mujeres, Viridiana Valencia Vargas, detalló que el registro para quienes ya estudian una carrera será del 20 al 31 de julio. La validación de documentos por parte del gobierno del estado es del 3 al 7 de agosto y ya la notificación de este beneficio es a partir del 17 de agosto. Agregó que del 10 al 24 de agosto va a ser el periodo de inscripción para todos los estudiantes de nuevo ingreso de educación superior. La gobernadora Indira Vizcaíno también, en otras noticias, entregó vehículos nuevos, equipo de protección y herramientas especializadas a la Unidad Estatal de Protección Civil Colima, donde señaló que este acto es un reconocimiento hacia quienes integran la dependencia del gobierno estatal, ya que representan, dijo, un orgullo para su administración. La mandataria estatal estuvo acompañada del secretario general de gobierno, Eloy García Alcaraz, y de representantes populares, destacando que desde 2017, no, fíjese, desde 2017, ya casi 10 años, no se entregaban unidades nuevas a la dependencia y que en su gestión se ha dotado de diferentes tipos de equipamiento. El director general de la Unidad Estatal de Protección Civil, Eric Alberto González Sánchez, destacó que en lo que va de la actual administración es ya la cuarta ocasión que la gobernadora Indira Vizcaíno visita la dependencia para entregar equipamiento, desde camiones de bomberos, ambulancias y bueno, en esta ocasión. Asociación Camionetas, por lo que afirma que nunca se había entregado tanto equipo a la institución y esto ha permitido fortalecerla de manera importante. La Mesa de Coordinación Estatal para la Protección de Paz y Seguridad en Colima informa que elementos de la Secretaría de Protección y Seguridad, de Seguridad y Protección Ciudadana del Gobierno del Estado, así como de la Secretaría de Marina, la Fiscalía General de la República y la Fiscalía General del Estado, desarrollaron un operativo allá en Manzanillo que incluyó acciones que derivaron en un enfrentamiento con una célula criminal que presuntamente forma parte del cártel Jalisco Nueva Generación, con saldo de una persona detenida, dos presuntos criminales abatidos y el aseguramiento de armas, cargadores, abastecidos y droga. El despliegue operativo y las acciones realizadas contra la célula criminal incluyeron dos eventos distintos, ambos ahí mismo en el municipio de Manzanillo. En una primera intervención, las fuerzas de seguridad detuvieron a Janet N., presuntamente vinculada con el grupo delictivo, además de asegurar armamento, droga y cargadores. Posteriormente, en otra acción de este mismo operativo, personal de las referidas corporaciones fue agredido con disparos de arma de fuego, por lo que pues respondieron en legítimo uso de la fuerza repelieron la agresión. Como resultado de este enfrentamiento, fue abatida una persona identificada como Miguel N., alias El Topo, quien se presume era jefe de sicarios de la célula de esta organización criminal, así como también su escolta personal, quien fue identificado como Enrique N., alias Cobos. Ellos dos fueron abatidos en este enfrentamiento. En el lugar fueron aseguradas dos armas largas, así como diversos cartuchos y casquillos percutidos. Vamos a más información, información ahora de carácter turístico, y es que déjele cuento que se llevó a cabo la segunda edición de la Gran Escapada 2026, iniciativa de la Confederación de Cámaras Nacionales de Comercio, Servicios y Turismo, la Concanaco Servitur, así como de la Secretaría de Turismo del Gobierno de México. Esto para fortalecer el turismo interno, dejando resultados positivos para nuestra entidad. Al registrar una derrama económica estimada por más de 206 millones de pesos y la participación de 101 establecimientos turísticos. En la estrategia se contó con el respaldo del gobierno estatal a través de la Subsecretaría de Turismo, que promovió la incorporación de empresas y prestadores de servicios turísticos a esta plataforma nacional y refrendó así su compromiso de seguir respaldando iniciativas que impulsen el sector de servicios turísticos. La oferta del estado de Colima destacó por integrar experiencias de sol y playa, pero también de naturaleza, pero también de aventura y de turismo familiar, con una participación de prestadores de servicios en los municipios de Manzanillo, Comala y Colima. Asimismo, 53% de las promociones se comercializó mediante canales mixtos, fortaleciendo así la presencia digital del sector turístico estatal. A nivel nacional, la Gran Escapada reunió a 6,557 establecimientos de las 32 entidades del país y generó una derrama económica por el orden de los 44 mil millones de pesos. Con una asistencia aproximada de 2,500 personas durante los 3 días que duraron las actividades, concluyó con éxito el Clásico de Manzanillo, primera fecha del circuito de surf y bodyboard Colima 2026. Este evento, en el que el gobierno del estado destinó 500 mil pesos para que se llevara a cabo en este circuito, pues terminaron traduciéndose en una bolsa igualitaria de premios y trofeos para impulsar este deporte, promover la equidad y consolidar el destino como referencia para el surf y el turismo deportivo. En el torneo participaron 136 atletas de distintos estados del país, así como competidores internacionales. En la categoría Surf Open varonil, el primer lugar fue para Rey Hernández de Acapulco, seguido de Julio Quiñones de Manzanillo, y también estuvo presente, y en el tercer lugar quedó Mateo Cadena de Sayulita. En el Surf Open Femenil 2000, en la parte del Surf Open Femenil, el triunfo correspondió a Lilo González de Manzanillo, seguida por Romina Ramírez de Puerto Escondido y Vida Amaya Rosales Selvi de Australia. En Bodyboard, fíjense, de Australia. En Bodyboard Open Varonil, el podio fue para Brian López de Manzanillo, en casa se coronó, Josué Ramírez de La Ticla y Jorge Raúl Medina, mientras que en Bodyboard Open Femenil las ganadoras fueron Roxel Pérez de Puerto Escondido, Eugenie Deep de Guadalajara y Kelly Palacios de Caleta de Campos. El circuito de surf y bodyboard Colima 2026 va a continuar en octubre con el Paraíso de las Olas en Armería y concluirá en noviembre con el clásico de Pascuales en Tecomán. Este circuito, señala el comunicado, es posible gracias al trabajo coordinado de la Administración Estatal a través de la Subsecretaría de Turismo, así como la Asociación Estatal de Surf, que ha resultado un aliado estratégico para la organización y desarrollo de estas competencias. El Ayuntamiento de Manzanillo continúa con la rehabilitación de los accesos a playas en la zona de Las Brisas. Esto con el propósito de ofrecer espacios más seguros y accesibles para las familias y turistas, luego de que durante años permanecieran sin recibir mantenimiento integral. Como parte de estas acciones, se construyeron nuevos muros y banquetas, se instalaron luminarias, rampas accesibles, botes de basura y palmeras, además de la reciente incorporación de fotografías históricas, mapas turísticos e información sobre los principales atractivos, servicios y actividades de este municipio, que de verdad es algo que era bien necesario ya. Las veces que hemos tenido oportunidad de hacer alguna cobertura, la verdad es que es algo que ya hacía mucha falta, que estos accesos tuvieran rehabilitados con una mejor imagen, porque finalmente pues mucho del turismo que llega llega a estas playas, no llega directamente a un hotel. Hay veces que son turistas que vienen por un día nada más, o incluso turistas de aquí mismo, quienes deciden ser turistas en su propia tierra y que llegan a buscar un acceso a la playa y poder disfrutar un día de playa, de familia y demás, y ya era bien necesario esto, así que pues enhorabuena, y esperemos también que tanto los manzanillenses como los visitantes pues cuiden esta nueva infraestructura que se tiene en los accesos de playa. Y hablando de Manzanillo, ¿qué les parece si ahora vamos con el señor Jesús Lozoya Baeza, quien nos tiene su reporte del día de hoy desde el puerto de Manzanillo? Mi estimado Chuy, ¿cómo estás? Muy buenas tardes.
1: Paco, ¿cómo estás? Muy buena tarde, te saludamos desde acá del bello puerto y caluroso Manzanillo. Pues Paco, este asunto del sindicato de CCA México sigue dando de qué hablar, y es que el día de ayer un grupo de trabajadores comandados por Tavo Larios, este diputado y dirigente de la Unión de Estibadores, entraron al sindicato de CCA México y dijeron que iban a hacer una asamblea y presentaron una planilla única y presuntamente la votaron, y ya por eso han señalado que hay nueva dirigencia del citado sindicato. Alberto Ojeda es el tesorero del sindicato y asegura que eso está totalmente fuera de la ley. Esto es lo que puntualizaba.
2: Una revuelta aquí, están actuando ilegalmente los compañeros, asesorados por el diputado Tavo Larios, que quiere ser presidente, ahí sabrán ustedes si votan por él o no.
1: Y pues Tavo Larios, que no es parte del sindicato, sino él es de la Unión de Estibadores, estaba junto con todo su equipo, su grupo, comandando obviamente y encabezando estos movimientos. Pues él asegura que a él solamente lo invitaron y que estaba ahí. Además hizo señalamientos en el sentido de que el dirigente del sindicato de SCA México, José Ojeda Verduzco, tenía una toma de nota apócrifa, y también acusó de presuntos malos manejos financieros. Tavo Larios decía:
3: referente a lo que es la toma de nota que se está ahorita mencionando, se investigó en el Centro Federal, en el que ya se mandó la información de que la toma de nota que les mostraban a los compañeros ahorita aquí presentes de SSA México es apócrifa, es un documento falso, en el que hubo represalias, hubo malos manejos, se habla de malos manejos económicos.
1: Por lo pronto, pues será la autoridad federal, la autoridad laboral, la que determine si fue totalmente legal esta asamblea y este pues a este asunto de cambio de dirigencia en ese sindicato de CESIA México, o en su caso considera que hubo ilegalidades, que no hubo convocatoria, y deja firme a la mesa directiva que estaba. Esto va a tardar tal vez un mes o mes y medio, pero ya veremos, y veremos también qué sucede mientras tanto. Seguramente va a seguir dando de qué hablar el tema. Lo que tenemos, Paco, desde el puerto de Manzanillo, que tengas una excelente tarde.
0: Muchísimas gracias, mi estimado Jesús Lozoya, y pues sí, que se transparente, sobre todo, ¿no? O sea, son muchos dimes y diretes, esta persona que no tenía nada que hacer ahí, a mí me invitaron a hacer bola, pero pues, ¿como para qué, no? Creo que sí es importante que se transparente esto por el beneficio, sobre todo de este sector y de los agremiados. Y mañana, por cierto, nos vamos para allá, mi estimado Jesús. Mañana nos toca transmitir desde la bestia grupera Manzanillo. Por lo pronto, desde la cabina de Max 105.3, aquí en el bello valle de Tecomán, nosotros le invitamos a ir a una pausa. Es breve, al regresar tenemos mucho más para usted, no sin antes recordarle nuestro número de WhatsApp hoy en la cabina de Max 105.3. Es el 313-170-92. 313-170-92. Pausa, volvemos.
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0: 24 Colima, muchas gracias por estarnos sintonizando en esta cadena estatal que se transmite a través de las estaciones de Grupo Audiorama Comunicaciones, ya lo sabe, Super 98.9 en Colima Capital, la Max 105.3 aquí en el Valle de Tecomán, desde donde estamos transmitiendo el día de hoy, y la bestia grupera Manzanillo, que por cierto, con estas tres estaciones se abarcan los 10 municipios del estado de Colima, pero aparte llegamos también a varias comunidades de Jalisco y Michoacán, así que también les mandamos un afectuoso abrazo a quienes nos están sintonizando y también a través del streaming, las redes sociales, a quienes allá en otras partes del país e inclusive el mundo nos están acompañando. Muchas gracias. Les recuerdo nuestro número de WhatsApp en la cabina de la cabina de Max 105.3. Perdón, mi estimado Quillo, la costumbre en la cabina de Max 105.3 es el 313-170-92. 313-170-92 para sus comentarios, sugerencias, opiniones y mucho más. Hoy por cierto, ya lo comentaba hace rato, estamos festejando el Día Internacional del Perro y quiero aprovechar la ocasión para también reconocer a estas mascotas que no solo son mascotas, que también son perros, son animales que hacen una función importantísima, en este caso en particular, los elementos caninos de la sexta región naval. Fíjense, por ejemplo, AFI, Hermes y Loba. AFI, que es un can especializado en la búsqueda de narcóticos, explosivos y personas. Loba, que ha participado en inspecciones de buques e instalaciones, así como participado en exhibiciones, apoyo a seguridad pública y simulacros civiles y militares. Y Hermes, por su parte, quien está a punto de concluir ya su periodo operativo, que son 7 años de servicio. Estos tres perritos que son de la raza belga Malinois y que en la Secretaría de Marina Armada de México, en este caso asignados a la sexta región naval, pues cumplen una función bien, pero bien importante. Y bueno, aprovechamos para mandar un saludo a la capitana Wendy Murillo Banda, quien siempre nos tiene informados de las actividades que lleva a cabo la Secretaría de Marina Armada de México aquí en la región, la sexta región naval. Y bueno, ya que estamos hablando de las actividades de la Secretaría de Marina, déjeme le comento también que por medio de esta sexta región naval informan que personal naval realizó la limpieza en el área de Playa Salagua, en Manzanillo, donde en una jornada recolectaron más de 100 kilogramos de material inorgánico como botellas, aluminio, bolsas de plástico, vidrio y otros residuos como corcholatas y microplásticos, además de basura orgánica. Estas acciones de limpieza que realiza la Secretaría de Marina mes con mes, señala, son parte de la campaña nacional de limpieza y conservación de playas y costas de México que implementó la Secretaría de Medio Ambiente y Recursos Naturales, la Semarnat, y que tienen proyectados hasta el año 2030. Importante esta labor que realizan de limpieza, pero sería más importante que quienes acudimos a las playas tuviéramos pues ahora sí que la civilidad, el respeto, la limpieza, de no estar ensuciando las playas, que lo he comentado en varias ocasiones, dejemos el lugar no como está, más limpio si podemos, y desde luego no ensuciar las playas. De verdad, a veces no nos cabe en la cabeza que llegue la gente y tire basura, que deje botes, que deje pues bolsas y residuos y demás, que más allá de que pueden ser un riesgo para la propia fauna nativa de la zona, de las playas y demás, es un pésimo ejemplo el que se da dejando esto tan sucio. Y qué bueno que en este caso la Secretaría de Marina Armada de México pues haga estas brigadas, pero ojalá y no fueran necesarias, ojalá y nos bastara a nosotros como ciudadanos, como visitantes, como personas que vivimos en el puerto para o en cualquier playa de Colima, tres municipios costeros que por cierto son playas hermosísimas, donde hay que tener en muchas de ellas precaución, desde luego por el riesgo que implica las propias olas y demás, dependiendo de cada playa, pero que ojalá y les tuviéramos el respeto a las playas para no ensuciarlas, porque realmente una playa limpia no es la que se limpia, es la que no se ensucia. Pasando a otras cosas, mire, con el compromiso de impulsar la participación ciudadana en el cuidado del entorno y la restauración ambiental, el gobierno del estado de Colima, a través del Instituto para el Medio Ambiente y Desarrollo Sustentable, el IMADES, concluyó con éxito las jornadas de adopción de arbolitos, pues también se pueden adoptar árboles, realizadas en el Parque Regional Griselda Álvarez Ponce de León, en el Parque Ecológico La Campana, así como el Parque El Rodeo, también en la capital del estado, al entregar más de 1,000 arbolitos. Durante esta iniciativa, personas de distintos municipios adoptaron estos arbolitos, más de 1,000, le comento, de especies nativas y frutales, que van a contribuir a reverdecer hogares, comunidades y espacios públicos de la entidad. Además de entregar ejemplares, personal del IMADES orientó sobre su plantación y los cuidados que deben de tener, no nada más plantarlos, también cuidar estos árboles, por eso se están adoptando, promoviendo desde luego una cultura de corresponsabilidad y participación en la conservación del patrimonio cultural, del patrimonio natural. Se estima que al final de estas jornadas sean más de 1,300 los arbolitos que se otorguen en adopción a las familias colimenses, y ojalá de veras se tenga esta responsabilidad, porque de verdad que no es nada más plantar estos árboles, es buscarles el lugar idóneo, estar constantemente regándolos, cuidándolos, estando al pendiente de que crezcan, y sobre todo cuando a veces hablamos de lo que está generando el cambio climático, de cómo sube la temperatura, etcétera. Cada uno de estos arbolitos no solamente nos da una sombra, cubre una función muy importante en el medio ambiente para generarnos un mejor entorno. Así que ojalá y de verdad se tome muy en serio esta responsabilidad cada una de las personas que adoptó su arbolito. Vámonos a otros asuntos, y es que le cuento que con la participación de 216 niñas, niños y adolescentes, el gobierno del estado inició el curso de verano INCODE 2026 en la Unidad Deportiva Morelos, en la capital del estado. Durante esta apertura, el titular del INCODE, del Instituto Colimense del Deporte, Alejandro Rodríguez Alvarado, dio la bienvenida y exhortó a disfrutar dos semanas de actividades deportivas, recreativas y formativas, en las que van a practicar, fíjese, bádminton, balón, mano, básquetbol, béisbol, boxeo, fútbol, natación y voleibol, así como talleres de manualidades. Para el desarrollo del curso participan casi 150 personas entre personal administrativo, promotoras y promotores deportivos del programa Ponte Pila, entrenadoras y entrenadores, quienes, todos ellos, coordinan actividades deportivas, recreativas y acuáticas que se realizan de lunes a viernes de 9 de la mañana a 1 de la tarde en la Unidad Deportiva Morelos. Este programa cuenta con el respaldo de la Secretaría de Salud, que va a impartir, de hecho, pláticas de orientación y prevención a los adolescentes, fortaleciendo así la formación integral que distingue a este curso de verano, y que la verdad vale mucho la pena destacar, y nos lo comentaba el titular del INCODE, Alejandro Rodríguez, en una entrevista que pudimos hacer la semana pasada. Por un lado, va a estar completamente cerrada la unidad durante el tiempo que dure, es decir, en el horario que va a estar desarrollándose el curso de verano, es decir, 9 de la mañana, 1 de la tarde, completamente cerrado. Está perfectamente seguros quienes estén, los pequeñitos, las pequeñitas que estén llevando a cabo ahí este curso de verano, que lo estén tomando. Eso por un lado, el tema de la seguridad, que es importantísimo, yo seguramente para los padres y madres de familia, pues así lo deben de pensar, pero por otra parte, está resultando un semillero para pues futuras promesas del deporte. Nos lo comentaba el titular del INCODE, que de ahí hay visorías, hay monitoreos para detectar talentos que el día de mañana puedan representar a Colima a nivel nacional en alguna especialidad. Y vaya, vaya que hay talentos deportivos en Colima. Dirían por ahí, vaya que hay talento, solo falta apoyarlo y esperemos que aquí lo descubran y bueno, pues el día de mañana tener como muchos otros exponentes deportivos colimenses a nivel nacional a uno de estos pequeñitos, pequeñitos. Nosotros nos despedimos, gracias por el favor de su atención desde el Valle de Tecomán, desde la cabina de Max 105.3. Le agradecemos el favor de su atención. El día de mañana, ya lo sabe, le esperamos con mucha más información. Pásela bien.
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3: Les saluda Edgar Torres Velázquez, estas son las noticias. Con participación de 216 niñas, niños, adolescentes y jóvenes, inició este lunes el curso de verano INCODE 2026 en la unidad deportiva José María Morelos y Pavón. Durante la apertura, el director del Instituto Colimense del Deporte, Alejandro Rodríguez Alvarado, dio la bienvenida, exhortando a disfrutar dos semanas de actividades deportivas, recreativas y formativas. Con entusiasmo, alegría y participación de niñas, niños y adolescentes, el IMSS en Colima inauguró el curso vacacional recreativo 2026, una estrategia de prestaciones sociales que ofrece a las familias una alternativa integral durante el periodo vacacional al combinar actividades deportivas, culturales, recreativas y de aprendizaje en un entorno seguro. La Secretaría de Salud, en coordinación con instituciones del sector salud y dependencias estatales y federales, fortalece las estrategias para prevenir y combatir el sobrepeso y la obesidad mediante la promoción de entornos escolares saludables, el impulso a la actividad física y recreativa desde lo comunitario, la educación alimentaria y una atención integral. Hasta aquí la información, les saluda Edgar Torres Velázquez.
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4: Les saluda Edgar Torres Velázquez, estas son las noticias. Con el compromiso de impulsar la participación ciudadana en el cuidado del entorno y la restauración ambiental, el Instituto para el Medio Ambiente y Desarrollo Sustentable concluyó con éxito las jornadas de adopción de arbolitos realizada en el Parque Regional Griselda Álvarez Ponce de León, Parque Ecológico La Campana y Parque El Rodeo al entregar más de un millar de arbolitos. En el marco del Día del Águila y el Combatiente de Incendios Forestales, se realizó una ceremonia en el Centro Ecoturístico Laguna La María para reconocer el trabajo, las brigadas y combatientes que participaron durante la temporada 2026 en las acciones de prevención, manejo y combate de incendios forestales. La Mesa de Coordinación Estatal para la Construcción de Paz y Seguridad en Colima informa que elementos de la Secretaría de Seguridad y Protección Ciudadana del Gobierno del Estado de Colima, de la Secretaría de Marina, la Fiscalía General de la República y la Fiscalía General del Estado desarrollaron un operativo en Manzanillo que incluyó acciones que derivaron en un enfrentamiento con una célula criminal que presuntamente forma parte del cártel Jalisco Nueva Generación, con saldo de una persona detenida, dos presuntos criminales abatidos y el aseguramiento de armas, cargadores abastecidos y droga. Hasta aquí la información, le saluda Edgar Torres Velázquez.
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acaban de escuchar a NSYNC en Superclásicos con esto llamado This I Promise You. Les recuerdo que al ser socios Club Cinépolis, este día es 2x1 en las salas de cine, pero solo aplica en funciones tradicionales, no aplica para cine de arte o eventos especiales, conciertos u otros eventos. Es Superclásicos.

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4: Les saluda Edgar Torres Velázquez, estas son las noticias. Este lunes la mandataria Indira Vizcaíno Silva presentó con titulares de instituciones públicas de educación superior en el estado de Colima la convocatoria para la próxima entrega de Mi Colibeca para el futuro, que cubrirá el costo de la inscripción a estudiantes de este nivel de la entidad. La gobernadora explicó que una parte fundamental de su programa tiene que ver con el acceso a la educación y con lo que Colibecas ha significado en el estado. La secretaria de Bienestar, Inclusión Social y Mujeres, Viridiana Valencia Vargas, detalló que el registro para quienes ya estudian una carrera será del 20 al 31 de julio, la validación de documentación por parte del gobierno del estado del 3 al 7 de agosto y la notificación del beneficio a partir del 17 de agosto. Agregó que del 10 al 24 de agosto será el periodo de inscripción para todos los estudiantes de nuevo ingreso de educación superior. La tarde de este lunes, la gobernadora Indira Vizcaíno Silva entregó vehículos nuevos, equipo de protección y herramientas especializadas a la Unidad Estatal de Protección Civil, donde señaló que este acto es un reconocimiento hacia quienes integran esta dependencia del gobierno del estado de Colima, ya que representa un orgullo para su administración. Hasta aquí la información, le saluda Edgar Torres Velázquez.
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0: Este viejillo miado es Barry Manilow, un tipazo que ahora tiene 83 años. Y lo que han escuchado es Copacabana, una de las múltiples canciones. Un tipo muy exitoso. Hay una canción de él, bueno, en realidad hay varias que me gustan. Hay una que se llama Can't Smile Without You. Y luego la otra, obviamente la de Mandy. Son los, pues las grandes vejigas que vienen a visitarnos esta tarde de superclásicos. Hay otro que no llega a tener esa edad, pero es un cantante legendario, surgido en la década de los 70.
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siempre pienso que esa canción dice be my baby. ¿De qué se trata o qué? Somebody, somebody's watching me. Es una de las rolas que sigue por acá. ¿Han escuchado a Eddie Money con Take Me Home Tonight? Las 16:50 minutos en Super Clásicos. Somebody's 312-22-987-98. Después de las 5 escucharán a Carlos Topete.

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la voz de Juan Solo, aquí sonando en Super 98.9. ¿Cómo están? Muy buenas tardes, bienvenidos a la Super Rocola de Super 98.9. Como verán, como podrán escuchar, en este día pues no estará la hermana Gaby Cantero. El día de hoy tuvo un compromiso y pues no pudo venir, pero me les encargó este programa. Así que yo voy a estar con ustedes de 5 a 6 de la tarde y es momento de enviar su petición musical aquí al WhatsApp de Super. Ya se lo saben, 312-22-987-98. ¿Cuál es el mood que tienes el día de hoy? ¿Qué canción quieres escuchar el día de hoy? La que tú quieras, te la ponemos en la Super Rocola. Nada más que no nos invite a hacer cosas malas y no diga malas palabras, ¿ok? Así que tengo por acá la primer petición y dice por acá Christoph Carlos Cantero. Oye, la canción que quiere Christoph el día de hoy es nada más y nada menos que una de Café Tacuba y se llama Verde. Así que le mandamos grandes saludos a Christoph y a todos los que están sintonizando Super en la Super Rocola. Y vamos a escuchar entonces esta canción que dice así.

1122-987-98 es el WhatsApp de Super que nos conecta a ti y a ti, a mí, en esta tarde. Así que tengo por acá más mensajes que nos llegan al WhatsApp de Super. Dice, hola Carlitos, buenas tardes. Primero te saludo con mucho cariño y pedirte el favor de mi canción favorita. Es la de Harry Styles, la de Sign of the Times. Te agradezco mucho. Hashtag me siento super 98.9. ¿Qué tal, María? Cecilia, te enviamos un fuerte saludo en esta tarde. Y con muchísimo, muchísimo gusto te estoy buscando en este momento totalmente en vivo tu canción para ponértela esta tarde aquí, siendo las 5 de la tarde con 7 minutos, en la Super Rocola de Super 98.9.

0: en la Super Rocola de Super 98.9, tú pones tu canción. Y vamos con el siguiente mensaje que nos llega a nuestro WhatsApp al 312-22-987-98.
1: Hola, Carlitos Topete, me siento súper. Quiero pedirte la canción Rashiza con Elon Queen. Seguro que la encuentras. Muchas gracias, fuerte abrazo. Hasta luego, saludos desde Ciudad de México.
0: Igualmente, saludos para ti, Evan. Vamos con tu canción.

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14: Ya son las 5 de la tarde con 17 minutos. Gracias por continuar con nosotros aquí en la Super Rocola de Super. Y tengo por acá más mensajes, más peticiones musicales que nos envían a nuestro WhatsApp al 312-22-987-98. Y dice, muy pero muy buenas tardes, patrón Carlos. Hashtag me siento super 98.9. Dice, mándale un saludo para Chantal y para Gaby Guerrero, dice nuestro querido Maldonado. Ahora que si me pones la canción Qué Calor, te lo agradezco. Bienvenido, buenas tardes. Muchas gracias, mi querido Maldonado. Y oye, como no enviaste, pues, quién la cantaba, yo la primer rolita que se me vino a la mente es la de J Balvin. Así que está muy ad hoc esta canción, que claro que nos queda, esta rola es nuestra, porque es Qué Calor con J Balvin sonando aquí en la ciudad de Colima. Super 98.9. Te la ponemos, tu canción.

no en la discoteca, pero sí en Colima. Oigan, tengo por acá más mensajes que nos llegan de parte de Felipe, una petición musical. Dice, buenas tardes, ¿me podrías poner una canción? Claro que sí, Felipe. Dice, quiero la de Dos Locos de Horóscopos de Durango, con muchísimo gusto. Y si tú también, así como Felipe, quieres una canción, pídela ya al 312-22-987-98 en la Super Rocola. Te ponemos tu rola.

Sonando esta tarde aquí en la Super Cola de Super 98.9. Son las 5 de la tarde con 24 minutos. Vamos con el siguiente mensaje. Dice: ciao fratello. Órale, italiano y toda la cosa, mi querido Isma. Dice: mucho gusto saludarte igualmente, Isma. Dice: me siento Super 98.9. Hashtag. ¿Me podrías complacer con Talking to the Moon para saludar al barrio de María Auxiliadora? Porfa, gracias. Ahí está el saludo de parte de Mai y viene tu canción aquí en la Super Rocola. Bruno Mars.

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6: Les saluda Edgar Torres Velázquez, estas son las noticias. La tarde de este lunes, la gobernadora Indira Vizcaíno Silva entregó vehículos nuevos, equipo de protección y herramientas especializadas a la Unidad Estatal de Protección Civil. Ahí, el director general de la Unidad Estatal de Protección Civil, Eric Alberto González Sánchez, destacó que en lo que va de la actual administración es la cuarta ocasión que la gobernadora Indira Vizcaíno visita la dependencia para entregar equipamiento, desde camiones de bomberos, ambulancias y en esta ocasión camionetas, por lo que afirma que nunca se había entregado tanto equipo a la institución, lo que ha permitido fortalecerla de manera importante. La segunda edición de la Gran Escapada 2026, iniciativa de la Confederación de las Cámaras Nacionales de Comercio, Servicios y Turismo y la Secretaría de Turismo del Gobierno de México para fortalecer el turismo interno, dejó resultados positivos para esta entidad al registrar una derrama económica estimada por más de 206 millones de pesos y la participación de 101 establecimientos turísticos. Con una asistencia aproximada de 2.500 personas durante los tres días de actividades, concluyó con éxito el Clásico de Manzanillo, primera fecha del circuito de surf y bodyboard Colima 2026. El gobierno del estado destina 500.000 pesos para el circuito, que se traduce en una bolsa igualitaria de premios y trofeos para impulsar el deporte, promover la equidad y consolidar a este destino como referencia para el surf y el turismo deportivo. Hasta aquí la información, le saluda Edgar Torres Velázquez.
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10: Ya solamente faltan 28 minutos para que den las 6 de la tarde, 312-22-987-98. Vamos con el siguiente mensaje, vamos a ver quién es y qué canción nos pide. A ver.
11: Hola Carlitos, muy buenas tardes, ¿cómo estás? Espero que muy bien. Yo me siento súper 98.9 en la Super Rocola con Carlitos Topete. Un favorzote, Carlitos, a ver si me pudieras complacer con la canción de Arremángala, Rempújala con los Kakis, por favor.
12: Y esto es lo que le traigo de mi
11: muchísimas
12: cuota,
11: gracias,
12: todo el mundo lo saludos, baile, que nadie
11: buenas tardes
12: se queda sentado,
11: porque se da multado,
12: vamos todos con el baile,
11: aquí estamos.
12: Arremángala, Rempújala, Arremángala.
10: Eso, vamos con tu canción aquí en la Super Rocola. Saludos, Pepe.

0: 98.9 te ponemos tu canción. 312-22-987-98. Y es momento de escuchar la siguiente petición. A ver quién es y qué canción nos pide. Ay, espérame, nomás deja quitar la rocola, ya se quedó en play. Ahí les va el mensaje.
1: Buenas tardes.
0: Buenas tardes.
1: Carditos.
0: ¿Qué onda?
1: Oye, la de Anavanta, la de Deja Vu.
0: Claro que sí.
1: Gaby, ¿qué onda?
0: Gaby anda haciendo unos mandados que tenía que hacer, pero les manda muchos saludos y me encargó aquí la Super Rocola el día de hoy. Así que con mucho cariño les estoy poniendo sus rolitas. Así que un saludo hasta Veracruz. Mi querida Saraí, aquí tienes tu rola en la Super Rocola. Es Anavanta, Deja Vu.

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0: Fuego Lento. Interpreta Madcon.
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7: Hola hermana, buenas tardes. Hashtag me siento super 98.9. ¿Me puedes complacer con la canción de La Calle de las Sirenas, por favor? Gracias, bendiciones.
8: Saludos a Karen Justin, que está con nosotros esta tarde en la Super Cola. 12 minutos y las 6. Me siento super 98.9.

Creo que Karen Justy nos puso a cantar a todos esta tarde aquí en la Super Rocola de Super 98.9 con esta canción. Vamos con la siguiente petición, ya es de las últimas y nos la envían al 312-22-987-90.

y ya con la siguiente petición musical nos vamos a despedir. Muchísimas gracias a todos los que estuvieron con nosotros en esta hora en la Super Rocola, y yo los espero a las 7 de la noche, de 7 a 9, con un tema muy interesante que les traigo el día de hoy. Así que cuídense mucho y nos vamos a despedir con la siguiente petición musical, que es la última que alcanzamos a poner el día de hoy. Es con Luis Fonsi y Demi Lovato, se llama Échame la Culpa, en esta tarde, 4 minutos. 4 minutos, sí, las 6 de la tarde. La Super Rocola de Super 98.9.

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